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2: Son las 6 de la mañana.

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1: 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Es turno para Grama Agropunk.
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0: Son las 8 de la mañana. 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
1: ¿Qué tal? Saludos, buenos días. La Junta de Castilla y León ha aprobado el límite de gasto no financiero que soportará el proyecto de presupuestos de 2027 y que asciende hasta los 15.104 millones de euros. Se trata del techo de gasto más elevado de la historia autonómica tras crecer un 6,5% respecto al año pasado y más de un 16% sobre el de 2024, último presupuesto aprobado. La Junta de Castilla y León tiene la voluntad de recurrir los reales decretos ley en materia de vivienda aprobados por el Gobierno de España el pasado martes. El Ejecutivo esperará al pleno de hoy del Congreso de los Diputados, que abordará su convalidación para armar uno o dos recursos por invasión de competencias autonómicas y por ser contrarios a los intereses de la comunidad, según ha manifestado el portavoz de la Junta, Carlos Fernández Carriedo. Unos decretos que previsiblemente no van a ser aprobados, porque ayer a última hora de la tarde conocíamos que Junts rechaza los dos decretos de vivienda del gobierno. La ejecutiva del partido ha acordado por unanimidad pedir la retirada de estos dos textos, que como decimos llegan hoy al Congreso, y han reclamado al Ejecutivo que prepare una nueva propuesta. Creen que no soluciona la crisis de la vivienda y que muchas de las medidas provocarán el efecto contrario de lo que pretenden. Esto es lo que asegura Junts. Aún quedan horas hasta que a las 11 de la mañana comience esa sesión, pero previsiblemente, como decimos, esos dos decretos van a decaer. Entre tanto, el presidente del Gobierno, Pedro Sánchez, ha reclamado el respaldo de los grupos parlamentarios a estos decretos, cuya convalidación se votará hoy, y ha advertido de que deberán elegir entre proteger el derecho a la vivienda o la especulación. De hecho, el presidente Sánchez ayer en sus redes sociales apelaba directamente a los partidos de la derecha, PP, Vox y Junts. Les ha dicho que ha llegado la hora de la verdad y que deben elegir si estar con la mayoría social o con los especuladores. Mañana, por hoy, su voto les retratará ante generaciones enteras, tuiteaba Pedro Sánchez. Entre tanto, el PNV ha anunciado que sí va a votar a favor, igual que lo han hecho desde Podemos. Y les contamos que los Reyes, Felipe y Leticia, viajarán el próximo 13 de octubre a Ceuta. Sigue la información local en Vive Radio.

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0: 17 los minutos que pasan de las 10 de la mañana. Saludos, ¿qué tal? Muy buenos días, soy Alfonso Blasco. Aquí estamos una mañana más en Vive Radio Soria. Programa especial hoy, programa especial día de San Saturio. Además, seguimos desde el centro de Soria, seguimos en la Plaza del Olivo, en nuestra caseta, que por cierto, muchos habéis pasado ya por aquí a verla, los que no, pues invitadísimos estáis también para que os paséis por aquí, os hagáis una fotillo. Ellos me mandaron alguna fotillo, gente que se la había hecho, y para que lo veáis por las mañanas con Vive Radio, por las tardes con La 8 Soria, también emitiendo el magazine y el programa especial desde aquí, desde el centro, desde esta Plaza del Olivo, donde esta mañana os vamos a acompañar y lo vamos a hacer hasta la una, más o menos, una y cuarto del mediodía. Estas casi tres horas por delante que tenemos de programación local y provincial en una mañana, por cierto, no tanto lluviosa, aunque la noche sí que lo ha sido, por lo menos si no ha sido en su totalidad, pues en gran parte de ella, pero sí, voy a decir, desapacible, diría uno, no digas frío, di fresco. Bueno, pues fresco, 13 grados centígrados, hay que llevar chaqueta o un poquito más que chaqueta y paraguas por si acaso, aunque yo creo que no va a llover, es un poco la apreciación que tengo y por lo que he ido viendo y he ido mirando por ahí en las aplicaciones y demás, si llueve igual es algún ratín. Eso sí, como está el día de cubierto ahora mismo aquí en la capital, pues así va a estar durante toda la jornada de hoy, así que bueno, como dice el dicho, haga frío o calor, eso sí, San Saturio el día 2. Tres horas por delante, como decimos, las que vamos a estar aquí acompañándoos en esta mañana de viernes, en este programa especial en el que, entre otras cosas, a partir de las 11, un poquito antes, 11 menos cuarto aproximadamente, conectaremos también con nuestros compañeros de La 8 Soria para ofreceros en directo también la misa en honor al patrón. Durante todos estos días ha habido novenas, hoy también, de hecho, dentro de los actos litúrgicos, a las 8 de la mañana ha habido celebración Eucaristía, a las 9 también, y la misa principal en honor al patrón, como digo, que será a partir de las 11 de la mañana con don Vicente Jiménez Zamora, que va a ser uno de los párrocos, que fue arzobispo, de hecho, de la diócesis, de archidiócesis de Zaragoza, va a ser uno de los párrocos encargados de oficiar esa misa en honor al patrón, en honor a San Saturio, con la que, insisto, conectaremos y os ofreceremos en directo a partir más o menos de las 11 menos cuarto. Antes de eso, pues protagonistas que van a pasar por aquí, protagonistas que pasarán después también por nuestros estudios, y bueno, pues en definitiva, una mañana en la cual os vamos a acompañar. Vamos a hacer el primer paroncito, nos vamos a ir a la publi y enseguida hablamos con Pepe Voces. Sacó un libro hace poquito, ¿eh? Bueno, pues ahora os lo contamos, o mejor dicho, nos lo cuenta el que va a ser nuestro primer protagonista.
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0: Pues 29 minutitos ya sobre las 10 de la mañana. Programa especial en este viernes, en este día festivo, en este 2 de octubre. Seguimos de la Plaza del Olivo, seguimos aquí en pleno centro de Soria Capital. Y antes de que dé comienzo esa misa en honor al patrón, ya sabéis que como hicimos el año pasado, nos gusta hablar con gente de Soria que sobre todo sabe, ha estudiado mucho de nuestra ciudad. No solo de San Saturio, sino... pues de todo, desde la sociedad, de cómo era, de cómo se veía, de cómo es, hasta los edificios, las calles, con algunos de esos espacios que también, por ejemplo, tenemos los martes con Tomás, en el que repasamos las calles de Soria. Hoy tenemos, y tengo por aquí a mi lado, que le agradezco, por cierto, que se haya acercado hasta nuestra casita, a Pepe Voces, que publicó el libro Soria 1833. Si recordáis los que sois asidos, habló con Víctor con él hace ya un tiempo, y esa entrevista también nos la ofrecimos en vivo Radio, pues hoy está aquí con nosotros. ¿Qué tal, Pepe? Muy buenas.
1: Hola, buenos días y feliz patrón.
0: Eso, feliz día del patrón. Gracias por haberte acercado por aquí a hablar con nosotros un ratito sobre nuestra Soria, que en un día como este pues nos sale el sorianismo más, ¿verdad?
1: Sí, claro. Bueno, también en primer lugar, antes que nada, gracias a vosotros por haberme invitado.
0: Ah, encantados.
1: Y encantado de estar aquí con todos, ¿eh? Y bueno, pues sí, hoy es el día que toca para ser un poco más sorianos de lo que ya somos. Ya que somos pocos, pues por lo menos que seamos muy sorianos.
0: Eso. ¿Siempre ha habido ese sentimiento de sorianismo, tú crees?
1: Yo creo que sí. A lo mejor
0: sí,
1: eso ha podido ser... generalmente es bueno, pero también ha habido... Pues yo creo que también puede provocar a veces un cierto aislamiento. O nos ha llevado a veces a un cierto aislamiento.
0: Está bien visto.
1: Pero en general, aunque en general es bueno, tendemos que tener, como en todo, hay que ser moderado. Entonces la moderación es buena también para el sorianismo.
0: Efectivamente, también para el sorianismo. En un día como este, bueno, pues igual nos lo permitimos un poquillo más por aquello de ser el día del patrón. Lo primero de todo, y por poner un poco de contexto, Pepe, háblanos de ese Soria 1833 de tu libro, porque es muy significativo, tanto en el título... El principal lo he leído yo, tiene un subtítulo que es un poquito más largo, pero es muy significativo de eso, de lo que decía yo antes, ¿no? De lo que es nuestra Soria.
1: A ver, efectivamente, vamos a ver, mi libro no es un libro de costumbres, no es un libro costumbrista, al contrario, yo siempre digo que es un libro de difícil lectura, porque está basado en un padrón que se conserva en el archivo municipal.
0: ¿Qué lugar? Es una maravilla.
1: Una preciosidad. Y además, las personas que han estado y que está antes José Antonio Martín de Marco, ahora Eduardo Muro, pues la verdad es que conmigo se desvivieron siempre para proporcionarme todo el material y toda la ayuda que he necesitado para escribir el libro. Entonces, este padrón, decía, es un padrón que lo que pretendía era única y exclusivamente localizar y darle... una especie de categoría a las viviendas que estaban en uso en la ciudad.
0: Ajá.
1: A partir de él, pues lo que yo hice con mi trabajo, traté de hacer, fue un estudio de cómo podíamos ver la ciudad con ojos de ahora y también un estudio de un pequeño estudio, muy humilde, sobre la sociología de aquella gente, de aquellas... entre 4.000 y 5.000 personas.
0: Ajá.
1: Que vivían aquí.
0: Entre 4.000 y 5.000, ¿eh?
1: Sí, no creo que estarían un poquito más, entre 4 o 5.000, pero las 5.000 habitantes no creo que llegasen.
0: Fíjate.
1: Me refiero viviendo de continuo.
0: Sí, sí, viviendo de continuo. En todo esos papeles, en todos esos registros, en todo lo que tuviste, Pepe, ¿tú crees que se imaginarían una Soria como esta, en la que estuviésemos pues ahora al lado del Centro Nacional de Fotografía, al lado de este palacio que ha sido tan polémico, al lado de, como me decías antes fuera del micrófono, de una de las puertas, ¿no? que había aquí? ¿O sería un poco marciano todo?
1: A ver, yo algunas veces... Mira, esa ucronía que tú planteas algunas veces... Me hubiese gustado el poder traer alguna de aquellas personas... y darle un paseo por la ciudad. Yo creo que... diría, devuélveme... Aunque la situación en la que vivía no fue bastante dura... Porque no se lo podían... No se pueden imaginar. Ni
0: claro.
1: Esta ciudad ni ninguna otra ciudad. No solamente de España, sí, sino yo creo sobre todo del mundo. Y sobre todo del mundo occidental.
0: ¿Qué es de tu libro lo que más te ha dicho la gente? Me ha llamado mucho la atención esto.
1: A ver, lo que más ha chocado ha sido precisamente la situación tan difícil que vivieron aquellas gentes. Uh-huh. En cuenta que el título no tiene, el título tiene una doble vertiente, primero porque fue el padrón de 1833, uh-huh, y segundo porque fue el punto de inflexión que significó, desde mi punto de vista, el fin o el comienzo del fin del antiguo régimen. En 1833,
0: claro, contestó,
1: se fallece Fernando VII y comienza, se produce el alzamiento carlista y comienza la primera guerra carlista.
0: Ajá.
1: Entonces eso impactó notablemente tanto sobre la ciudadanía, la gente de Soria, como sobre en general en todo el país.
0: Ajá.
1: Y a partir de ahí España sufrió una transformación que también se vio en Soria a lo largo de todo el siglo XIX, una transformación y una modernización importante que nos ha llevado a la situación en la que estamos ahora.
0: Uh-huh.
1: Convertirnos en, por ejemplo, en la cuarta economía de la Unión Europea, en uno de los 20 países más más ricos, entre comillas, sí, del mundo. Entonces, bueno, pues eso ha sido gracias al trabajo que iniciaron aquellas personas, aquellas gentes.
0: Fue muy duro. Claro.
1: Y bueno, termina, precisamente mi libro termina con una frase muy corta,
0: uh-huh,
1: que es lo más duro, en el final, y dice: una nueva guerra civil daba comienzo en España. Desgraciadamente eso ha sido lo que nos ha ido marcando a lo largo de nuestra historia. La edad moderna comenzó con la guerra de sucesión y este periodo de cambio comenzó con otra guerra civil.
0: Uh-huh.
1: Pero bueno, es lo que hemos tenido y es nuestra historia y no podemos renunciar a ella. Y también tenemos aspectos en los que nos podemos sentir orgullosos.
0: Y luego, efectivamente, y bueno, porque al final, más allá de lo de renunciar, que es lo nuestro, o sea, es nuestra historia, ¿no? Sí. Y al final, bueno, pues de aquello y todo tiene que ver y de aquello
1: y
0: lo de hoy.
1: Y nuestra pequeña historia, uh-huh, pues estaba aquí. Precisamente nosotros estamos en la Plaza del Olivo.
0: En la Plaza del Olivo, es verdad que me has dicho antes. Esto se llamaba así, se llamaba la Plaza del Olivo.
1: Efectivamente, estamos en lo que era el que todavía sigue siendo, en lo que era el centro neurálgico de la ciudad. Es decir, el centro neurálgico de la ciudad se extendía en un eje que iba desde la Plaza Mayor con unas ramificaciones hacia los laterales,
0: ajá,
1: hasta lo que es la Plaza Herradores, que de alguna manera sigue siendo todavía, al menos, si no el eje comercial o el eje,
0: sí,
1: pero al menos el eje,
0: ¿no?,
1: ciudadano,
0: sí, sí,
1: donde nos movemos todos los sorianos y donde se movían ya aquellas personas que paseaban por estas calles.
0: Qué curioso, mira, o sea,
1: hace 200 años.
0: Lo de quedamos en el BBV, que decíamos siempre de pequeños, ya se haría de aquella, pero sin BBV.
1: A tanto no llegaban, pero vamos, seguro que seguían saludándose como, ¿qué hay? ¿Qué vida?
0: Seguro, eso también, vamos, espero además, me haría ilusión incluso de que fuese así, que sería también algo que hoy también es muy nuestro. Estamos en el Día del Patrón, estamos en este día de San Saturio. San Saturio también siempre ha sido muy protagonista, ¿no?, dentro de la ciudad.
1: Mira, yo he centrado mi investigación, uh-huh, para este libro, y sigo centrando mis investigaciones, las que estoy haciendo en estos momentos, en las actas municipales, las actas de los acuerdos municipales. Y sí que es recurrente, es decir, la referencia al patrón, a San Saturio, es recurrente, tanto en lo que se refiere a la ermita. Hay mucha gente que sabe muchísimo más que yo de estas cosas, porque es lógico, se han dedicado,
0: sí,
1: a estudiarlo,
0: bueno,
1: y tanto en lo que se refiere a la ermita, a las obras, a las reparaciones, como lo que se refiere pues al culto, a lo que se refiere a las actividades que en torno al patrón, en torno a San Saturio, se hacían anualmente, incluso más allá. Yo, repasando un poco mis notas,
0: uh-huh,
1: y a raíz de cuando me avisasteis, pues he extraído tres o cuatro notas de las actas que yo me encontré. Una hace referencia a 1809, con las tropas francesas ya aquí en la ciudad, el cabildo
0: uh-huh,
1: le ofició al ayuntamiento a mediados de septiembre, diciéndole, oiga, que mire usted, como hay tantos soldados y eran franceses, y era un,
0: ¿sí?,
1: ejército de ocupación, a ver si seguían con la conveniencia, si creían conveniente que se celebrase la procesión del patrón.
0: Ah, mira.
1: Eso fue en 1809. Luego no recuerdo haber encontrado en qué terminó la cosa. Me imagino que alguno de los especialistas pues lo conocerá. Y en 1815 se produjo otra situación también curiosa. En la procesión,
0: uh-huh,
1: parece ser que se produjeron unos altercados. En la procesión del día 2,
0: anda,
1: se produjeron unos altercados precisamente en la Plazuela de Herradores.
0: Ah, pues el año pasado coincidió que hubo también una manifestación.
1: Bueno,
0: ahí
1: se produjeron unos altercados.
0: No pasó nada, pero
1: porque los vecinos, o un grupo de vecinos, querían que la procesión no acabase allí, sino que continuase hasta la mitad de la Soledad, que era hasta donde había ido siempre,
0: anda,
1: al parecer. Y aquello no debió acabar muy bien, porque el corregidor se asustó, incluso llegó a pedir, o creyeron que había pedido unidades militares para...
0: como de refuerzo o algo así, para por si...
1: Luego el corregidor dice que no, que no había pedido nada. Pero bueno,
0: qué curioso,
1: son
0: mira.
1: Situaciones curiosas que, ¿sí? que a lo largo de con tanta reiteración de lo que son las... San Saturio es... importante, es el referente de la ciudad, uh-huh. Pues siempre aparecen en las actas municipales, siempre aparecen noticias de este tipo.
0: Uh-huh. Oye, Pepe, ¿de dónde te nace la curiosidad de hacer un libro como este?
1: Bueno, ya verás, yo, mi actividad profesional, pues no tuvo nada que ver, ¿eh? Todo el mundo uh-huh. sabe que yo fui el intendente de la policía local hasta que pasé a segunda actividad y luego me jubilé.
0: Desfiles como este de ahora que estábamos oyendo los sí. cohetes, unos cuantos te has hecho.
1: Sí,
0: ¿eh?
1: Unos cuantos. Pero mis estudios universitarios uh-huh. Fueron... yo me licencié en historia, uh-huh. geografía e historia en la Complutense, en la Cumplu, que dicen ahora.
0: Es verdad.
1: Y entonces, pues bueno, yo cuando me jubilé, una de mis grandes... volví a retomar otra de mis vocaciones... Uh-huh. Y esa vocación, que es la historia, sobre todo la historia local, la historia de Soria, pues la trabajé. El otro día además lo comentaba con un compañero, decía, mira, si tú te lees cualquier libro de historia, cualquier monografía,
0: sí.
1: son muy escasísimas las referencias que encontramos de Soria y de la provincia. Por lo tanto, es importante que los sorianos, yo humildemente, como un aficionado, y luego los verdaderos profesionales, pues se dediquen a conservar y a difundir nuestra historia local. Porque si no...
0: Es patrimonio
1: perdería.
0: También, ¿eh?
1: Si no se perdería.
0: El libro es patrimonio también. Sí, de aquí,
1: eso,
0: o sea...
1: Entonces, de ahí, y bueno, mientras me dure un poquito la cabeza, pues yo seguiré dedicándome a esto, con más o menor... Porque la verdad es que escribir este libro ha sido bastante... intenso.
0: Te lo voy a preguntar ahora, no tiene que ser sencillo.
1: Es muy intenso y sobre todo la investigación ha sido larga, porque han sido casi 7 años.
0: Fíjate.
1: Y es... pero bueno, la verdad es que ha sido bastante...
0: Luego gratificante,
1: gratificante,
0: ¿no? Uh-huh. Qué bien. ¿Está disponible en algún sitio? ¿Se puede encontrar?
1: Creo el otro día hablé con Santos Ochoa.
0: ¿Sí? Con la librería.
1: Y me dijeron que estaba agotado.
0: ¿Ah?
1: Entonces, pues bueno, no sé, es un libro
0: que... Hay mucha
1: que...
0: gente que tiene libros de Soria, no por coleccionar, por coleccionar. Yo conozco a alguno que seguramente lo tenga y no suele escuchar, y si no lo tiene me preguntará, por eso me adelanto también a la pregunta, y que le gustan mucho, el saber.
1: A ver, yo siempre digo que la historia hay que leerla a cachitos, es decir, a sorbitos pequeños. Entonces, yo mi consejo a todas aquellas personas que estén interesadas en la historia local o en general en la historia, es que se sienten con paciencia, y que es difícil porque tienes que ser un poco muy aficionado a ello, leerte un libro de historia de un tirón. Pero un libro de historia en la cabecera, en la mesilla, aparte de para dormir, también resulta interesante, porque te vas,
0: sí.
1: siempre te quedas con alguna noticia, siempre te quedas con algún dato que son que es lo que verdaderamente importa, y sobre todo si es de historia local, más
0: hombre, ¿eh? Bueno, yo creo que sí, que nos va a llamar también más la atención, ¿no? El hecho eso de que sea un libro de aquí, basado en esa historia de Soria y en todas esas curiosidades también que nos has ido contando,
1: entre otras cosas, porque muchas de las gentes que vas a ver en ese libro fueron gentes que todavía fueron antepasados de muchas de las gentes que ahora están paseando.
0: Ah, que están hoy en día.
1: Aquí.
0: Ah, qué bueno.
1: Entonces, casi todos los que los típicos apellidos sorianos y los típicos, uh-huh. pues te los vas a encontrar.
0: Claro.
1: Y eso es lo verdaderamente importante, porque a lo mejor está parte de la historia de la que fue tu familia.
0: Puede estar ahí reflejada también en ese libro. Pues Pepe, nada, que mil gracias por haberte acercado por aquí, por habernoslo contado un poquito. Como me gusta mucho el tema, y creo que a la gente también, a la gente que nos escucha, pues yo me comprometo a llamarte algún día y que nos cuentes más cositas de aquí de Soria. Lo podemos hacer así a modo serie, si te parece.
1: Cuando queráis, ya sabéis que estoy a vuestra entera disposición. Y
0: además que somos casi vecinos, tengo el estudio al lado casi de vuestra casa, o sea que
1: estamos cerquita.
0: Estamos cerquita.
1: Y a todos vosotros y a todos los sorianos, feliz día del patrón y bueno, muchas gracias.
0: Que lo disfrutemos en un día como este. Gracias, Pepe, por haberte acercado por aquí y estar un ratito con nosotros. 10 horas 44 minutos. Vamos a hacer una pequeña pausa. Nos vamos a ir unos minutitos a publicidad. Y ahora enseguida volvemos porque ya estará todo preparado para que también comience esa misa en honor al patrón en la conca de San Pedro.
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0: 53 los minutos que pasan ya de las 10 de la mañana. Programa en directo, sigues escuchando la sintonía de Vive Radio Soria en este viernes 2 de octubre. Programa especial por estas fiestas de San Saturio y Día del Patrón. Se cumple, ¿eh?, lo de haga frío o calor. San Saturio el día 2, casi más fresquete que calor el que tenemos en este día de hoy, con 15 grados y los cielos cubiertos ahora mismo aquí en Soria capital. Van a estar así durante todo el día. Veremos a ver si llueve, si no. Ayer respetó el tiempo, lo hizo para ese concierto multitudinario, por cierto, estaba la Plaza Mayor hasta arriba. Concierto de Sexy Zebras. Hoy hay vermú, también musical, con el nuevo Mester, que también gusta y mucho aquí. Y bueno, pues si el tiempo lo permite, en la Plaza Mayor, a partir de la 1:30, o en torno a 1:30, será cuando dé comienzo ese concierto. Antes de eso, y ahora, en apenas 5 o 6 minutitos, va a dar comienzo la misa en honor al patrón en la concatedral de San Pedro, aquí en Soria. Nosotros la vamos a ofrecer, como hacemos también todos los años, para que, bueno, pues el que no pueda ir o quiera escucharla a través de la radio pueda hacerlo. Y si queréis verla también, pues que sepáis que a través de la 8 podéis también verla en la televisión. Ahí están también mis compañeros, luego también hablaremos y conectaremos con ellos para en esa recepción que tiene lugar después de las autoridades y de los jurados y juradas, por cierto, por si no lo sabía, los jurados y las juradas también van hoy a esta misa, y luego a la recepción de autoridades que hay en el Ayuntamiento de Soria. Pues ahí van a estar, insisto, nuestros compañeros de la 8 Soria, y contactaremos y estaremos también hablando con ellos para que nos cuenten de primera mano todo lo que va a tener lugar en este día de allí. Vamos a empezar a conectar con ellos. Tengo por aquí ya señal. Escucho a un viejo conocido, al bueno de José Luis Molina, el que fuese el presidente de la hermandad de donantes de sangre de Soria, que es otro también de los asidos a esta misa, y que mira, pues justo está hablando con nuestro compañero Pablo del Campo, así que me voy a callar yo por aquí y nos quedamos escuchando.
1: Está dando un respiro, y eso que a primera hora de la mañana sí que se contabilizaban gotas, pero bueno, ahora parece que se ha calmado el tiempo y es día propicio, ¿no?, para disfrutar de este día.
2: Sí, bueno, yo creo que porque tampoco hace frío, o sea, está un día normal y corriente de un otoño que prácticamente hasta ahora hemos tenido mucho calor, porque venga un poco el fresco, nos fastidia que llueva un poco, ¿no? Porque llover el día San Saturio, que la última vez que llovió yo creo que fue el domingo de Calderas, y no ha llovido hasta ahora, pero bueno.

0: Muchísimas gracias por atendernos.
1: Muchas gracias a ti y a Canal 8 por la retransmisión que vais a hacer en directo, porque yo creo que viene bien, porque hay personas que están impedidas y no pueden venir a este acto, pero por lo menos ven San Saturio.
0: Para todas aquellas personas que no pueden venir, les saludamos en riguroso directo, y es que son muchos los serbianos que están conectando y que van a poder disfrutar, se lo recuerdo, no solo de estas entrevistas previas ni de la entrevista posterior, sino también de toda la celebración litúrgica por San Saturio. Y le decía que no lloviera estos días, porque tenemos programa en directo. Usted sabe, si pasa por la Plaza del Olivo, que tenemos la cápsula de Vive Radio Soria.
1: La vi porque estuve el otro día con el Iván y me lo dijo, y ayer la vi que ya por la tarde estabais trabajando.
0: Así que no nos llueva, por favor, que hay que cumplir. Gracias, don José Luis Molina. Y a todos ustedes, ya lo saben, y es que tienen una programación especial en riguroso directo desde el centro de la ciudad y desde distintos puntos, contándoles todo lo que sucede estos días de fiesta. Hoy día grande, 2 de octubre, hoy se celebra el Día del Patrón y ya se escucha, y de hecho ya se atisba, la banda municipal de música con la diferente corporación municipal, los diferentes rostros políticos, sociales y culturales. También intuyo, aunque todavía no se les ve, vendrán las 12 parejas de jurados, y es que posteriormente a esta celebración eucarística se les hará un homenaje en el patio de columnas, tal y como manda la tradición. Vemos ya esa corporación y vemos también, por supuesto, diferentes bastones de mando y cómo ya pues va a comenzar este acto cuando quedan 3 minutos para las 11 de la mañana.

0: Pues estamos escuchando esa señal en directo, la 8 Soria, a puntito de comenzar y de dar comienzo la misa en honor al patrón, la misa en honor a San Saturio, señal en directo desde la Concatedral de San Pedro, lo que estamos escuchando, banda municipal de música, tocando, amenizando, no solo esa procesión, antes se han escuchado también esos cohetes que anunciaban el inicio de la misma desde la Plaza Mayor y llegada a la Concatedral, de la banda de música, de las diferentes autoridades, de los jurados y juradas también de cuadrilla de este año, que ahora mismo están haciendo su entrada en esa concatedral de San Pedro. En estos momentos entra justo el alcalde de Soria, Javier Antón, en lo que están siendo sus primeras fiestas de San Saturio, además como alcalde de Soria, Pablo del Campo.
1: Acompañado a esa corporación municipal, a diferentes rostros también hemos podido ver a la delegada territorial de la Junta y, por supuesto, a las 12 parejas de jurados, quienes van a ser los protagonistas de ese recibimiento que va a llevar a cabo el consistorio en el patio de columnas. Ahora ya todos están entrando en lo que es la nave central de esta concatedral de San Pedro, donde en tan solo unos minutos arrancará la celebración litúrgica. Y previamente, como hemos comentado, que a 2 de octubre y con esta celebración solemne del patrón de la ciudad de San Saturio, se realizará una pequeña procesión con las reliquias del santo. Esta procesión será en el histórico claustro de la concatedral. Como les decimos,

Este es una procesión breve de carácter estrictamente litúrgico que acompaña a la celebración de la misa que oficiará el arzobispo emérito de Zaragoza, el excelentísimo don Vicente Jiménez Zamora, con quien hemos hablado al comienzo de esta retransmisión, quien también además nos ha adelantado alguna de las claves de la homilía que será una de las partes centrales de esta celebración litúrgica. En una homilía en la que va a poner en valor, desde luego, el papel de San Saturio, ese santo del cual se le ubica tradicionalmente en el siglo VI aquí en Soria y del que conocemos los primeros escritos casi, bueno, pues desde luego que en numerosos siglos después. Está entrando ya la banda municipal de música y al nada más entrar por esta puerta de la Concatedral de San Pedro aquí en la capital podemos ver a diferentes rostros eclesiásticos saludando a los que hasta aquí se acercan. Hay que recordar que además de todos esos nombres políticos, sociales y culturales, son bastantes los sorianos que se han animado, sorianas también, que se han acercado a disfrutar y a participar de este acto central de esta festividad de San Saturio aquí en Soria. Es verdad que el año pasado respetó aún más el tiempo, hizo sol y eso invitó a que fueran muchos los que se acercaron, pero aún así este año y ante la no aparición, ¿no?, de las precipitaciones, bueno, pues podemos ver cómo son muchos los que también ya están dentro con su sitio, ubicados en el interior, en la nave central de esta concatedral de San Pedro. Hemos podido también ver, localizar a los hermanos mayores de las distintas cofradías, como la Cofradía de la Soledad, la Cofradía de la Oración en el Huerto, quienes también participan activamente de estos actos, no solo ubicados y enmarcados en la Semana Santa Soriana, la rica Semana Santa Soriana, sino también, bueno, pues en estos actos. Nosotros ahora vamos a ver y a participar de esta celebración eucarística que, como les digo, les vamos a ofrecer en riguroso directo con las diferentes partes que componen una celebración eucarística de este día, pero también, por supuesto, van a poder escuchar al arzobispo emérito de Zaragoza, don Vicente Jiménez Zamora, esas palabras, esa homilía, y a posteriori también conectaremos con todos ustedes desde este mismo punto para coger las primeras impresiones y para extraer la lectura de un día tan importante. Ya suena el repicar en este centro, que es toda una joya y que acoge a sorianos y sorianas en este día grande. Lo comentaba con una de las entrevistas, y es que se trata de un centro que fue nombrado concatedral en 1959, manteniendo la diócesis en la catedral de la diócesis de Osma Soria, ubicada en la Villa Burgense, el Burgo de Osma. Una concatedral, esta de aquí, de San Pedro, que nace de una parroquia popular con afluencia, que fue transformada en colegiata y ya en este templo que conocemos hoy en día. Por cierto, nombrada bien de interés turístico cultural en 1980. Son muchos los que ya todavía continúan entrando, ahora sí a cuentagotas, y es que la mayor parte de los bancos están abarrotados, especialmente los de las primeras filas centrales, donde ya los jurados esperan el comienzo de esta celebración, que como ya saben viene precedida de lo que es la breve procesión con las reliquias del santo. Un santo que además hoy pues se viste de gala, San Saturio, que cuenta desde luego también con muchísima historia, con muchísima tradición, y es que son muchos los que se animan a formar parte de esa historia, esa tradición que llega hasta nuestros días formando parte de los diferentes actos, la novena, la romería a San Saturio, con la que se cierra el calendario litúrgico, ubicada para el lunes 5 de octubre, y por supuesto hoy aquí en lo que es la celebración eucarística del día de San Saturio, una celebración que ha arrancado con música, con los acordes y el compás de la banda municipal de música, que hay que remarcar el esfuerzo, la implicación y cómo están en cada acto de la ciudad poniendo la nota musical a todos esos actos. Se han cerrado ya las puertas, tengo que comunicar, y eso quiere decir que en breves minutos, en breves instantes, arrancará la celebración litúrgica por el Día del Patrón, por San Saturio.

Señal en directo, la que estamos escuchando de la Concatedral de San Pedro, donde dentro de escasos minutos va a dar comienzo esa misa en honor al patrón, misa en honor a San Saturio, como decía nuestro compañero, como decía Pablo del Campo, con esa también procesión por el claustro, una procesión muy pequeñita, muy, muy cortita también en el tiempo, de carácter litúrgico, con las reliquias que también serán las protagonistas durante el día de hoy, esa reliquia de San Saturio. Y esta tarde, si el tiempo lo permite, que esperemos que sí, también tendrá lugar esa multitudinaria ya procesión con la imagen del santo, con la imagen de San Saturio, que recorrerá las principales calles de Soria hasta llegar hasta la plaza conocida como Mariano Granados, en donde tendrá lugar la quema de la imagen, esa imagen en forma de fuegos artificiales, y también la atraca en honor a Santo, en honor a San Saturio. Estamos y vamos a escuchar esa misa, misa del día del patrón, misa de 2 de octubre, señal en directo desde la Concatedral de San Pedro.

Oh Dios, que por el menosprecio del mundo elevaste a San Saturio a la más alta santidad, concédenos que, imitándole libre de los afectos terrenales, deseemos más fácilmente los dones celestiales. Por nuestro Señor Jesucristo.

Lectura del libro de Jeremías. Me sedujiste, Señor, y me dejé seducir. Me forzaste y me pudiste. Yo era el hazmerreír todo el día. Todos se burlaban de mí. Siempre que hablo tengo que gritar, violencia, proclamando destrucción. La palabra del Señor se volvió para mí oprobio y desprecio todo el día. Me dije, no me acordaré de él, no hablaré más en su nombre. Pero ella era en mis entrañas fuego ardiente. Encerrado en los huesos, intentaba contenerlo y no podía. Palabra de Dios. Amén.

Lectura de la carta del apóstol San Pablo a los Gálatas. Hermanos, para la ley yo estoy muerto, porque la ley me ha dado muerte, pero así vivo para Dios. Estoy crucificado con Cristo. Vivo yo, pero no soy yo. Es Cristo quien vive en mí. Y mientras vivo en esta carne, vivo de la fe en el Hijo de Dios, que me amó hasta entregarse por mí. Palabra de Dios.

En aquel tiempo, al ver Jesús el gentío, subió al monte, se sentó y se acercaron sus discípulos, y abriendo su boca les enseñaba, diciendo: Bienaventurados los pobres en el espíritu, porque de ellos es el reino de los cielos. Bienaventurados los mansos, porque ellos heredarán la tierra. Bienaventurados los que lloran, porque ellos serán consolados. Bienaventurados los que tienen hambre y sed de la justicia, porque ellos quedarán saciados. Bienaventurados los misericordiosos, porque ellos alcanzarán misericordia. Bienaventurados los limpios de corazón, porque ellos verán a Dios. Bienaventurados los que trabajan por la paz, porque ellos serán llamados hijos de Dios. Bienaventurados los perseguidos por causa de la justicia, porque de ellos es el reino de los cielos. Bienaventurados vosotros cuando os insulten y os persigan y os calumnien de cualquier modo por mi causa. Alegraos y regocijaos, porque vuestra recompensa será grande en el cielo.

Hidalgo penitente, florón de nuestra historia, custodio fiel de Soria y honor de nuestra gente. Con júbilo y piedad tu nombre invocaremos y a coro ensalzaremos tu gloria y santidad. Con esta loa saludamos a nuestro excelso patrón San Saturio en el día grande de su fiesta. Saludo con particular afecto al ilustrísimo señor administrador diocesano en sede vacante, don Gabriel Ángel Rodríguez. Pedimos para el señor administrador diocesano que el Señor le ilumine y fortalezca en el ejercicio de su ministerio. Saludo al señor abad de la concatedral, al señor capellán de San Saturio y a los miembros del cabildo de esta Santa Iglesia Concatedral de San Pedro, mis queridos compañeros, de la que fui también abad y con quien compartí tareas capitulares durante muchos años, que me han invitado fraternalmente un año más para presidir esta fiesta. Saludo al señor predicador de la novena, a mis hermanos los sacerdotes, a los miembros de vida consagrada y fieles laicos. Saludo con deferencia y respeto al señor alcalde y corporación del excelentísimo ayuntamiento de nuestra ciudad de Soria, a la excelentísima Diputación Provincial, a las excelentísimas e ilustrísimas autoridades nacionales, autonómicas, provinciales y locales, a las instituciones y representaciones, a los jurados y juradas de las cuadrillas de las fiestas de San Juan, a los cuerpos y fuerzas de seguridad del Estado, a las cofradías de Semana Santa, a la capilla de música de la Concatedral, a los medios de comunicación y a quienes siguen la celebración a través del canal YouTube de la diócesis y el canal 8 de Soria Televisión. Para todos, paz y bien. Queridos hermanos, en estas fechas del dorado otoño soriano, la ermita del Santo, junto a las aguas tranquilas del viejo Padre Duero, que reza y canta su eterna estrofa de agua, según escribiera don Gerardo Diego, se convierte en camino y meta de la devoción del pueblo soriano, en faro esplendente de luz que ilumina nuestros pasos, en remanso de paz espiritual que serena el alma para escuchar la voz de Dios lejos del ruido del mundo, que nos llama a vivir el mensaje del Evangelio encarnado en la figura y la vida de San Saturio y que llega a nosotros después de siglos como agua fresca de manantial. San Saturio, desde su encantadora ermita, nos enseña los valores fundamentales del Evangelio de nuestro Señor Jesucristo: el desprendimiento de los bienes para compartirlos con los pobres y vulnerables, el camino de la oración como encuentro personal con Dios, el valor de la ascesis y penitencia en medio de un mundo materialista y consumista, el anuncio de la alegría del Evangelio, como lo hizo con el joven alavés San Prudencio, la esperanza ante el mundo futuro y la vida eterna. Todas estas lecciones de vida evangélica están representadas plásticamente en los frescos de la ermita, obra del pintor Zapata, pero sobre todo nos pregona el mensaje de las bienaventuranzas del reino. En mi homilía de este año quisiera reflexionar precisamente de manera breve sobre las bienaventuranzas que hemos proclamado en el Evangelio de San Mateo. Las bienaventuranzas son como la obertura
de la sinfonía teológica del Sermón de la Montaña. Son en boca de Jesús la proclamación profética del Espíritu y de las actitudes propias de los discípulos de Cristo que han optado por el reino de Dios. En la Montaña Santa, Cristo Jesús entrega a sus discípulos la ley nueva, escrita en los corazones y no en las tablas de piedra de la ley antigua. Es una ley que renueva nuestra vida y la hace buena y feliz, aun cuando ante el mundo parezca un fracaso. Solamente Dios puede llamar bienaventurados y dichosos a los pobres y afligidos, porque Él es el sumo bien que se da a todos con amor infinito. Solo Jesús puede saciar a quien buscan la paz y la justicia, porque Él es el juez justo del mundo, autor de la paz eterna. Solamente en Dios encuentran alegría los sufridos, los misericordiosos y los puros de corazón, porque Él es el cumplimiento de lo que esperan. En la persecución, Dios es la fuente del rescate. En la mentira, el ancla de la verdad. Por eso Jesús proclama: alegraos y regocijaos, porque vuestra recompensa es grande en el reino de los cielos. Las bienaventuranzas son una paradoja y un contrapunto de los criterios de este mundo. Quien espera de los poderosos que sean siempre dueños de la historia, permanece sorprendido con las palabras del Señor. Quien está acostumbrado a pensar que la felicidad pertenece a los ricos, podría creer que Jesús es un iluso. Y en cambio, la ilusión está precisamente en la falta de fe en Cristo. Jesús es el pobre que comparte su vida con nosotros, el sufrido que persevera en el dolor, el que trabaja por la paz y es perseguido por la muerte en cruz para hacer la paz entre todos los pueblos. Con el mensaje de las bienaventuranzas, Jesús ilumina el sentido de la historia, que no la escriben los vencedores, sino que la escribe Dios, que realiza lo mejor salvando a los pobres. El Hijo de Dios mira al mundo con el realismo del amor y la ternura del Padre. Las bienaventuranzas son para nosotros una prueba de la felicidad, llevándonos a preguntarnos si la felicidad es una conquista que se compra o un don que se acoge y se comparte. Si ponemos la felicidad en objetos y cosas que se consumen o en las relaciones fraternas que construyen y en el servicio al prójimo. Las bienaventuranzas son una revolución evangélica porque elevan a los humildes y dispersan a los soberbios de corazón, como canta la Virgen María en el canto del Magnificat. Queridos hermanos, recordar esta mañana a San Saturio en estos días del otoño soriano y sobre todo en el día grande de su fiesta es volver a pasar por el corazón su figura y su vida. Es un ejercicio de gratitud del pueblo soriano y una manera de enlazar con nuestras raíces de fe y nuestra tradición, de avivar la llama del carisma que nos ha legado y de fecundar en lo posible las semillas de nuestros trabajos pastorales de hoy y de nuestros proyectos de futuro. Tenemos que estar unidos en la misión, como dice el lema de nuestra programación pastoral diocesana para el curso 2026-2027, teniendo en cuenta las propuestas de la Asamblea de la Iglesia en Castilla, celebrada este año en Ávila, la aplicación del sínodo sobre la sinodalidad y, sobre todo, las enseñanzas del Papa León XIV en su visita apostólica a España en el mes de junio,
que nos invitaba a alzar la mirada a Cristo. Los frutos de su visita han sido numerosos y esperanzadores. El Papa León XIV nos ha confirmado en la fe. Se ha renovado el impulso evangelizador. Ha vuelto a resonar la llamada a la reconciliación y al diálogo en la vida pública, como lo hizo en las Cortes, evitando la confrontación, la descalificación y la polarización. Se ha reafirmado la centralidad de la caridad cristiana y se ha estimulado a la Iglesia española para que afronte con confianza los desafíos de nuestro tiempo. Deseo y espero que el recuerdo de estos días de la visita apostólica del Papa no quede reducido a un acontecimiento memorable en la historia reciente de nuestra patria, sino que permanezca vivo como una fuente a la que volver una y otra vez. Que cuando el camino de nuestra Iglesia que peregrina en España atraviese momentos de incertidumbre o de oscuridad, las palabras y los mensajes del Papa León nos ayuden a alzar nuevamente la mirada hacia Cristo, fundamento de toda esperanza y guía segura para el futuro. Acabamos poniendo bajo la mirada serena y manto protector de San Saturio las necesidades materiales y espirituales de esta ciudad de Soria, que es la suya, de la de nuestro excelentísimo ayuntamiento, de nuestra diócesis de Osma-Soria en sede vacante, en espera de un nuevo obispo, y que en este año celebramos 925 años de la restauración de la diócesis después de la invasión musulmana por San Pedro de Osma, monje y pastor en medio de su pueblo, que nos invita a volver al Evangelio para recomenzar. Concluyo con una invocación. Glorioso patrón San Saturio, aquí nos tienes a los orianos, tus paisanos y vecinos. Te pedimos que desde el cielo donde moras sea faro de luz esplendente de Evangelio siempre vivo, que bendigas a todos tus hijos, los que viven durante el año en esta bendita tierra de Soria y los que vivimos fuera de ella, pero que te llevamos en el alma y en el corazón. Espéranos en la gloria del cielo para cantar eternamente las alabanzas al Padre, al Hijo y al Espíritu Santo. Amén.

0: Creo en un solo Dios, Padre Todopoderoso, Creador del cielo y de la tierra. Creo en Jesucristo, su único Hijo, nuestro Señor, que fue concebido por obra y gracia del Espíritu Santo. Nació de Santa María Virgen, padeció bajo el poder de Poncio Pilato, fue crucificado, muerto y sepultado, descendió a los infiernos, al tercer día resucitó de entre los muertos, subió a los cielos y está sentado a la derecha de Dios, Padre Todopoderoso. Desde allí ha de venir a juzgar a vivos y muertos. Creo en el Espíritu Santo, la Santa Iglesia Católica, la comunión de los santos, el perdón de los pecados, la resurrección de la carne y la vida eterna. Amén. Por intercesión de San Saturio, patrón de nuestra ciudad de Soria, presentamos a Dios Padre nuestra súplica confiada.
1: Por la Santa Iglesia de Dios, para que toda ella, pastores y rebaños, sepa responder a su misión en el mundo, roguemos al Señor.
0: Te rogamos, óyenos.
1: Por nuestra diócesis de Osma-Soria, para que reciba con prontitud el obispo fiel y solícito que la pastoree, roguemos al Señor.
0: Te rogamos, óyenos.
1: Por los que rigen los destinos de los pueblos, y especialmente por los gobernantes de nuestra ciudad, para que sepan conducir a los ciudadanos en la construcción de un mundo más justo y fraterno, roguemos al Señor.
0: Te rogamos, óyenos.
1: Por nuestra ciudad, para que desde el desarrollo y el progreso sepa volver los ojos y el corazón agradecido a Dios y solidario a los hombres, roguemos al Señor.
0: Te rogamos, óyenos.
1: Por los enfermos, ancianos, emigrantes, presos y cuantos no pueden participar junto a nosotros en esta Eucaristía, para que sientan también el cariño del Padre y nuestra presencia cordial, roguemos al Señor.
0: Te rogamos, óyenos.
1: Por todos nuestros difuntos, para que junto a nuestro santo patrón San Saturio gocen del festín eterno en la casa del Padre, roguemos al Señor.
0: Te rogamos, óyenos.
1: Por todos nosotros, para que bajo la guía y el patrocinio de San Saturio caminemos con ilusión por la vida y hagamos de toda ella un encuentro con Dios y con los hermanos, roguemos al Señor.
0: Te rogamos, óyenos. Acoge, Dios Todopoderoso, nuestra súplica confiada que hoy te presenta nuestro patrón San Saturio. Te lo pedimos por Jesucristo nuestro Señor.

Al presentar en tu altar nuestros dones en la fiesta de San Saturio, te pedimos, Señor, que esta ofrenda sea para tu mayor gloria.

venciendo al maligno con sobriedad y piedad sinceras, dio testimonio del reino eterno, donde también nosotros esperamos.

Santo eres en verdad, Padre, y con razón te alaban todas tus criaturas, ya que por Jesucristo, tu Hijo, Señor nuestro, con la fuerza del Espíritu Santo, das vida y santificas todo, y congregas a tu pueblo sin cesar, para que ofrezca en tu honor un sacrificio sin mancha, desde donde sale el sol hasta el ocaso. Por eso, Padre, te suplicamos que santifiques por el mismo Espíritu estos dones que hemos separado para ti, de manera que se conviertan en el cuerpo y la sangre de Jesucristo, Hijo tuyo y Señor nuestro, que nos mandó celebrar estos misterios. Porque él mismo, la noche en que iba a ser entregado, tomó pan y, dando gracias, te bendijo, lo partió y lo dio a sus discípulos, diciendo: tomad y comed todos de él, porque esto es mi cuerpo, que será entregado por vosotros.

Del mismo modo, acabada la cena, tomó el cáliz, dando gracias se bendijo, y lo pasó a sus discípulos, diciendo: Tomad y bebed todos de él, porque este es el cáliz de mi sangre, sangre de la alianza nueva y eterna, que será derramada por vosotros y por muchos para el perdón de los pecados. Haced esto en conmemoración mía.

Así pues, Padre, al celebrar ahora el memorial de la pasión salvadora de tu Hijo, de su admirable resurrección y ascensión al cielo, mientras esperamos su venida gloriosa, te ofrecemos en esta acción de gracia

0: alabarías el sacrificio vivo y santo. Dirige tu mirada sobre la ofrenda de tu Iglesia y reconoce en ella la víctima por cuya inmolación quisiste devolvernos tu amistad, para que, fortalecidos con el cuerpo y la sangre de tu Hijo y llenos de su Espíritu Santo, formemos en Cristo un solo cuerpo y un solo espíritu.
1: Que Él nos transforme en ofrenda permanente para que gocemos de tu heredad junto con tus elegidos. Con María, la Virgen Madre de Dios, su esposo San José, los apóstoles y los mártires, San Saturio y todos los santos, por cuya intercesión confiamos obtener siempre tu ayuda.
2: Te pedimos, Padre, que esta víctima de reconciliación traiga la paz y la salvación al mundo entero. Confirma la fe y la caridad a tu Iglesia peregrina en la tierra, a tu servidor el Papa León XIV, a nuestros obispos, presbíteros y diáconos, a todo tu pueblo santo redimido por ti. Atiende los deseos y súplicas de esta familia que has congregado en tu presencia. Reúne en torno a ti, Padre misericordioso, a todos tus hijos dispersos por el mundo. A nuestros hermanos difuntos y a cuantos murieron en tu amistad, recíbelos en tu reino, donde esperamos gozar todos juntos de la plenitud eterna de tu gloria. Por Cristo, Señor nuestro, por quien concedes al mundo todos los bienes.

llenos de alegría por ser hijos de Dios, digamos confiadamente la oración que Jesús nos enseñó. Padre nuestro que estás en el cielo, santificado sea tu nombre. Venga a nosotros tu reino. Hágase tu voluntad en la tierra como en el cielo. Danos hoy nuestro pan de cada día. Perdona nuestras ofensas, como también nosotros perdonamos a los que nos ofenden. No nos dejes caer en la tentación y líbranos del mal. Líbranos de todos los males, Señor, y concédenos la paz en nuestros días, para que, ayudados por tu misericordia, vivamos siempre libres de pecado y protegidos de toda perturbación, mientras esperamos la gloriosa venida de nuestro Salvador Jesucristo. Señor Jesucristo, que dijiste a tus apóstoles: la paz os dejo, mi paz os doy. No tengas en cuenta nuestros pecados, sino la fe de tu Iglesia. Y conforme a tu palabra, concédele la paz y la unidad. Tú que vives y reinas por los siglos de los siglos. Amén. La paz del Señor esté siempre con vosotros. Intercambiad entre vosotros un gesto de paz. Daos como hermanos la paz. Gracias.

Este es el Cordero de Dios que quita el pecado del mundo. Dichosos los invitados a la cena del Señor. No soy digno de que entres en mi casa, pero una palabra tuya bastará para sanarme.

Oremos. Renueva, Señor, nuestros corazones con la fuerza de este sacramento, para que, a ejemplo de San Saturio, anhelando las cosas de arriba,

0: confiados en la eficacia de la intercesión ante Dios, que te merecieron las oraciones, mortificaciones y virtudes heroicas que practicaste mientras peregrinabas en esta vida, te alcanzaron la gloria altísima de que gozas en el cielo. Te pedimos, en primer lugar, que el nombre de Dios sea conocido y honrado en todo el mundo, mediante la santificación de las almas y de modo especial de las nuestras, por las que sientes singular predilección. Te pedimos también que remedies las necesidades espirituales y temporales de tus devotos y de todos los hijos de esta ciudad que es la tuya. Por último, te pedimos que, si es para mayor gloria de Dios y bien de nuestras almas, nos alcances una protección especial en la necesidad particular que ahora te presentamos. Oh Dios, que por el desprendimiento del mundo elevaste al bienaventurado Saturio, tu confesor, a la cumbre de excelsa santidad, concédenos que, libres por su imitación de los afectos terrenos, podamos conseguir más fácilmente los dones celestiales. Por Jesucristo nuestro Señor. Amén.
1: Bien, terminando ya nuestra celebración, no puedo por menos que agradecer la presencia y la compañía de don Vicente. Muchas gracias por acudir una vez más en nuestro auxilio, en esta que sigue siendo su casa. Muchas gracias también al padre Francisco, que durante la novena ha tratado de iluminar nuestras mentes para acercarnos al camino del Señor en imitación o en seguimiento de la fiel custodia de San Saturio. Muchas gracias, don Vicente. Muchas gracias, padre Francisco.

descienda sobre vosotros y os acompañe siempre. En el nombre del Señor podéis ir en paz. ¡Y viva San Saturio!

0: Alrededor de medio millar de personas han asistido a esta celebración litúrgica aquí en la Concatedral de San Pedro, que acaba de concluir y que les hemos ofrecido en riguroso directo. Así concluye uno de los actos centrales de este día grande en Soria, en la capital provincial, el día del patrón, el día de San Saturio. Durante la celebración se ha leído el Evangelio de las Bienaventuranzas, en el que ha puesto énfasis el arzobispo emérito de Zaragoza, don Vicente Jiménez Zamora. Hacía referencia precisamente a esas palabras y también a los valores que hoy en día hacen falta, decía, del patrón de la ciudad de San Saturio. Estamos viendo cómo a ese alrededor de medio millar de personas ya están abandonando lo que es la nave central de la Concatedral de San Pedro. Una celebración que se ha ido llenando poquito a poco, a pesar, evidentemente, del tiempo, que parecía que no se iba a animar los sorianos y sorianas a acercarse. Pues bien, ya están viendo esta imagen en directo cuando son las 12 y 18 minutos de mayores, también de jóvenes que han asistido a esta celebración junto a las diferentes autoridades municipales, representantes también de la Junta de Castilla y León y las 12 parejas de jurados, además de otras miembros de lo que es la diócesis de Osma-Soria. Todos ellos han escuchado atentamente las palabras pronunciadas por el arzobispo emérito de Zaragoza, como les decía, y es que tras el Evangelio en su homilía se ha puesto en valor el papel de San Saturio y esos valores que le consignan como santo y también como patrón de esta ciudad. Hablamos de unos valores vinculados con el desprendimiento de los bienes para compartirlos con los pobres y vulnerables, o también el anuncio de la alegría del Evangelio, como hizo con Prudencio, entre otros. Respecto al mensaje del Evangelio, centrado en las bienaventuranzas, se hacía una reflexión sobre estas proclamas. Decía que son en boca de Jesús la proclamación del Espíritu y las actitudes propias de los discípulos de Cristo. Por cierto, otro detalle más sobre la imagen de San Saturio que corona el altar mayor de la nave central de esta concatedral de San Pedro, que también están viendo. Lo habrán visto ubicado en el templo mayor. A ese altar cada otoño se trasladan las tallas y se celebran pues cultos como el de hoy y esta tradicional eucaristía del patrón. Si se han fijado, podrán haber visto, no la capa, se denomina el capillo que le viste cada día de novena, luce uno, siendo hoy el de mayor gala, con los escudos de los dos linajes. Sigue saliendo distintos representantes de la corporación municipal. Hemos visto al alcalde Javier Antón, también a Ana Alegre, la delegada territorial de la Junta, Yolanda de Gregorio, otros miembros del Partido Popular, en este caso Javier Jiménez Santamaría, José Manuel Hernando, acompañando a Teresa Valdenebro, y también a distintos puestos de lo que es la Policía Nacional, también de la Guardia Civil. Continúa Belén Izquierdo, a la que voy a interpelar. Belén, ¿qué tal? ¿Cómo estás?
1: Buenos días. Pues bien, la verdad.
0: Día grande, ¿verdad? El de hoy.
1: Sí, el día del patrón de la ciudad de Soria, por lo tanto, día de fiesta. Aunque hoy el tiempo no ha acompañado mucho, hace un poquito de fresco, pero bien.
0: Sin embargo, la sociedad soriana ha respondido. Contabilizamos alrededor de medio millar de sorianos y sorianas las que han participado. Se han llenado todos los bancos.
1: Sí. Sí, es una ceremonia que siempre suele estar llena, porque es cierto que todos los sorianos pues queremos festejar el día de nuestro patrón.
0: ¿Con qué mensaje te quedas de la homilía en la que se ha puesto en valor las bienaventuranzas, los valores también del santo?
1: Pues vamos a pedirle salud, vamos a pedir que nos oriente para que consigamos que Soria sea una ciudad más justa.
0: Continúa la fiesta aquí en Soria, tenemos concierto, el Mester de Juglaría y luego acto, ahora tenemos acto en el Patio de Columnas del Ayuntamiento.
1: Sí, nosotros, bueno, pues como es el día grande, es la verdad que la agenda está repleta de actos. Tenemos ahora en el Salón de Columnas, como bien has dicho, esta tarde la procesión. Bueno, pues a esperar que el tiempo acompañe y que lo podamos disfrutar pues como merece.
0: Belén Izquierdo, muchísimas gracias por atendernos y a disfrutar del día.
1: Gracias a vosotros.
0: Pues seguimos viendo a sorianos y a sorianas salir de esta concatedral de San Pedro tras lo que es la proclama del Evangelio, tras la celebración litúrgica, y tampoco nos olvidemos de esa procesión de las reliquias del santo. En directo, ¿le puedo hacer una pregunta? ¿Cómo ha ido la celebración eucarística?
2: Pues muy bien, ha ido muy bien, muy tranquilito, muy, muy pendientes de la homilía, de lo que ha dicho el arzobispo, y muy bien.
0: ¿Usted es de los que acude todos los años? ¿Tiene su cita aquí en la concatedral?
2: Yo sí, siempre. Yo desde que me vine del pueblo hace 50 años, números redondos, siempre he estado. Incluso he ido también a la misa abajo, a la ermita.
0: Importante, ¿no?, la figura del santo aquí en Soria. ¿Llega a nuestras generaciones, a las nuevas?
2: Pues yo creo que no.
0: Hay que poner más énfasis, ¿no?
2: Sí, yo creo que no. O sea, nosotros que hemos vivido otra época y estamos pues acostumbrados a estas celebraciones, pues oye, le damos importancia. La gente joven yo creo que no.
0: Pues hay que transmitirlo. Muchísimas gracias por atendernos. A disfrutar de estos días.
2: Muy bien. Gracias a vosotros.
3: Pues señal en directo de la 8 Soria, donde han podido ver, han podido seguir también a través de Vive Radio la retransmisión de la misa en honor al patrón, misa especial desde la Concatedral de San Pedro en este 2 de octubre de 2026. Enseguida hablaremos con Pablo del Campo desde ese patio columnas del Ayuntamiento de Soria, donde dentro de unos minutos tendrá lugar esa especie de procesión de subida, no es como tal, sino la litúrgica ha tenido lugar dentro, como explicábamos antes, dentro de ese claustro de la concatedral. Ahora, pues una especie de procesión de subida, no con el santo, porque eso también será esta tarde, a partir de las, o hasta las 8 de la tarde, pero sí de subida de autoridades hasta el patio de columnas, como digo, del Ayuntamiento de Soria, y en ese momento será cuando hablemos también con nuestro compañero, con Pablo del Campo. Vamos a hacer un parón, vamos a irnos a la publicidad, enseguida volvemos, te acompañamos desde la Plaza del Olivo, aquí en este programa especial, con motivo de la festividad de San Saturio.
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0: 31 los minutos que pasan ya, 32 para ser exactos, de las 12 de la mañana. Estamos en directo desde esta Plaza del Olivo, en pleno centro de Soria. Programa especial con motivo de estas fiestas de San Saturio, algo muy típico. Lo hablábamos ayer de la comparsa Gigantes y Cabezudos, y hablábamos con ellos, hablábamos con Roberto, pues algo muy típico es lo que estamos viviendo justo ahora mismo en esta Plaza del Olivo, y es la llegada de los Cabezudos, con los Gigantes que están también pasando por el Collado. Y bueno, pues un montón de chavales por aquí corriendo. Hacía que no había, fíjate, y mira que hablamos veces con Roberto, y hacía que no había yo la comparsa y la cantidad de Cabezudos que sacan este año y que están corriendo por aquí por las calles de Soria. Nos decía ayer Roberto que en torno a 40 Cabezudos, que son muchísimos, muchísimos, vamos, yo creo que pocos años habrán salido tantos. Así que claro, están por aquí los chavales pues corriendo para todos los lados. Víctor Manuel García, ¿qué tal, amigo?
1: ¿Qué tal estamos? Buenos días.
0: Me echabas de menito, reconócelo.
1: ¿Cómo me metes a mí? ¿Como gigante o como cabezudo?
0: Como gigante.
1: Muy bien, así me gusta. Vamos a llevarnos bien. ¿Cuánto tiempo sin vernos?
0: Gracias por pasarte. Digo, ¿me echabas de menos o qué? Que estuvimos por ahí todo el fin de haciendo cosas.
1: Te echo siempre de menos.
0: Gracias.
1: Esto es mezclar el trabajo con el placer.
0: Gracias, hombre. ¿Qué te iba a decir? ¿Que recuerdas tú los cabezudos de pequeño y eso?
1: No.
0: No,
1: porque yo no soy de aquí.
0: Ah, bueno, es verdad, qué leche, si tú no eres de aquí.
1: Memoria pero visual unos... y mi memoria empieza a los 14 años aquí en Soria, cuando vine a estudiar.
0: A los 14, bueno, a los 14 ya habría seguro, ¿no? Pero pasa que ya te pido más mayor ya.
1: Claro, exactamente.
0: Ah, por eso, sí.
1: No,
0: sí.
1: Tampoco me he quedado el fin de semana, nos teníamos que ir al pueblo.
0: Ah, yo
1: estudiar aquí, claro.
0: Yo, fíjate, mira, lo hablábamos con Roberto, que yo de pequeño iba con los amigos a sacar los cabezudos. Ahora es diferente porque ahora está la comparsa, ¿no? Pero de pequeños íbamos ahí para que te cogiesen, para decir, yo quiero sacar uno. Y sí, sí. Ahora ya, pues a través de la comparsa de Gigantes y Cabezudos, pues lógicamente está organizado todo de otra forma, está organizado diferente, y lo hacen además estupendamente, con un montón de cabezudos y de gigantes, que también están recorriendo estos días las calles de Soria. ¿Fuiste ayer a Sexy Cebras?
1: No.
0: Estabas
1: sabes que me apago con el sol. Por las noches no.
0: Como los vampiros. Ah, no, pero me de como vampiros, no, al revés que los vampiros, sí. Eso. Que un montón de gente en la plaza, ¿eh?
1: Eso me dijeron, sí. ¿Sí? Eso que empieza ya a estropearse el tiempo. No hacía calor, ni mucho menos, ¿eh?
0: No. Y de hecho, esta mañana hace más fresquete. Bueno, ahora mismo 17 grados aquí en la capital. No, sí está mal de momento. Y yo creo que se va a aguantar llover. O sea, que no va a llover. Que te lo decía porque estaba hasta arriba, porque la música también es muy protagonista, lógicamente, durante estas fiestas de San Saturio, y así lo va a ser también durante todos estos días. Ayer no estuviste en Sexy Cebras, no sé si te pasarás, porque esto es por el día, al Nuevo Mester, que es ahora, dentro
1: de
0: un ratito.
1: Es un espectáculo y es un una oportunidad histórica. Sí, a ti, como te va esto del Bad Bunny, no te gustará.
0: No,
1: pero
0: que sí.
1: Nuevo Mester de Juguería,
0: que encima son de Segovia.
1: Es lo más mítico de música castellana, que casi en la historia de Castilla o de Castilla y León. El Nuevo Mester hay que verlo siempre.
0: Sí.
1: Te guste o no ese estilo de música, pero siempre es una grandísima oportunidad. Muchas veces en el día de Castilla y León, pero ya digo que son de estos, que son de los de toda la vida. Yo no sé cuántos quedan de los integrantes originales, pero yo creo que salió por los años 70 y ahí están. Y qué mejor día, además, en la Plaza Mayor, Plaza Castellana, escuchar las canciones castellanas de toda la vida. El año pasado creo que había un grupo de Logroño que hacía como rancheras.
0: Sí,
1: el año pasado
0: estuve
1: súper animado.
0: Es
1: verdad,
0: sí,
1: que el año pasado hacía un tiempo buenísimo.
0: Hacía calor casi.
1: Hacía un calor tremendo.
0: Sí.
1: Hacía calor. Este año no, pero yo creo que va a estar bastante bien, porque el vermú en la Plaza Mayor, el día de San Saturio, bueno, San Saturio en la Plaza Mayor y en el Collado y en Mariano Granados ya es un clásico.
0: Sí, desde luego que sí.
1: Se hace largo para algunos, ¿eh?
0: ¿Por?
1: Porque el día de San Saturio, que mañana encima
0: es
1: sábado.
0: Están a todo, absolutamente.
1: Si ya los vermús son maratonianos en Soria en un día normal, un sábado, imagínate un viernes que tienes por delante y el domingo. Bueno,
0: sí,
1: puede ser hoy.
0: Sí. Conozco gente que ya tiene vermú hoy y vermú mañana.
1: Y alguno no llegará a la noche por motivos obvios.
0: Por eso, el Nuevo Mester, que tiene temazos, como
2: no
0: este canto de Esperanza.
1: Estamos hablando de una canción reivindicativa, no son jotas como tal.
0: Bueno, de hecho es la que se canta, por ejemplo, con los comuneros.
1: Exactamente.
0: O sea, que sin ir más lejos.
1: Sí, señor.
0: Efectivamente. Este canto de Esperanza, canciones además, pues eso, muy de Castilla. Son de Segovia, o sea, que fíjate que dices tú que no los conozco. Si yo los he visto en Segovia, yo no sé la cantidad de veces que les he visto cuando estuve estudiando por ahí. No es lo único. Oye, tienes por ahí el programa, ¿no? Recuérdame si quieres, si lo tienes a mano, porfa, que nos queda hoy durante el día.
1: ahora mismo, como están pudiendo escuchar, igual de fondo algunos pitiditos que son los gigantes y cabezudos, y también tenemos más cosas, como por ejemplo un parque infantil, a ver si me da la vista, a las 6 de la tarde, entre las 6 y las 8, parque infantil que vamos a tener en la zona de José Luis Palomar, es decir, la zona de ahí arriba de la Fuente del Rey. También,
0: mira qué bien, que te sepa las calles, porque exactamente. Hay que buscarla.
1: Sí, no sabes dónde está la calle José Luis Palomar, creo que es ahí arriba, es en la zona de José Luis Palomar,
0: sí,
1: y adyacentes.
0: Se van moviendo.
1: Está Enrique Pascual Oliva ahí, en las calles que les dedicaron a toda esta gente.
0: Ajá.
1: Y la traca, evidentemente la traca, espectacular traca, que es en la Plaza Mariano Granados.
0: Exacto.
1: Porque yo recuerdo cuando se hacían en la Plaza Mayor. Pero bueno, ahora se ven Mariano Granados desde que está más peatonal.
0: Exacto, sube la procesión.
1: Bonita,
0: sí, sube la procesión hasta ahí, hasta Mariano Granados.
1: A las 9 tenemos la verbena en la Plaza Mayor con la orquesta Nueva Banda. A las 10:30, fuegos artificiales en Alto La Besa.
0: Ajá.
1: Y a las 12, la verbena de nuevo de Nueva Banda. Pero vamos a pararnos, yo creo, en la quema de la traca. Después de esta misa, después de la procesión, ¿no? Que tú crees más de este ámbito, ¿no? Sube la procesión por todo el casco viejo.
0: Exacto.
1: Con la imagen del santo.
0: Exacto.
1: Querido por creyentes y no creyentes, por no dejar de ser el patrón de las fiestas del pueblo, porque esto es una fiesta del pueblo y son las fiestas mayores del pueblo. Los San Juanes,
0: sí,
1: es otra cosa. San Saturio.
0: San Juanes es otra peli.
1: Las fiestas más del pueblo de Soria, de la gente de Soria,
0: eso
1: todos
0: es.
1: Somos al final de Soria. Hablábamos el otro día que Soria está muy vinculada a su provincia y la provincia está muy vinculada a Soria.
0: Sí.
1: Y por lo tanto mucha gente de los pueblos, pues, que vienen también a las fiestas de Soria, también a San Saturio, y hoy que es viernes, igual esta noche, pues algunos se acercarán. Esperemos que el tiempo no respete. Luego decíamos que lo de la quema de la traca, pues siempre es espectacular. Esperemos que no se estropee hoy.
0: Si no pueden ir, si no se pueden acercar o lo que sea, pues pueden verla a través de La 8 Soria, además del programa especial del Magazine esta tarde, también desde aquí, desde esta Plaza del Olivo, con nuestro compañero, con Lucas. Es el que estará al frente de ese Magazine esta tarde, a partir de las 4 de la tarde. Y de las 5, de las 5. ¿4? 4 y 5. Ah, vale, a partir de las 4 y 5 de la tarde. Bueno,
1: ¿cómo son estos técnicos?
0: Ya, madre mía, está por aquí
1: 405.
0: Álvaro Moneo, por cierto, que ni lo he dicho, pero jolín, todos los días aquí conmigo el hombre, o sea que muchas gracias.
1: Sale esto a pesar de Álvaro Moneo.
0: Sale esto a pesar de Álvaro Moneo.
1: 1405, no, 1605, hay que decirlo.
0: Está haciendo señas de que nos corta, corta. Sí. Mira, otro Álvaro, pero en ese caso García Huerta, que también ha pasado por allí a saludarnos.
1: Ha pasado despacito, sí.
0: Ha pasado despacito, sí, eso es. Pues gracias a los compañeros que están aquí pues todo el día ayudándonos para que todo esto pues lógicamente salga adelante. Y esta tarde también estarán, como digo, en esa programación especial de La 8 Soria, donde van a poder ver el desfile, la procesión, mejor dicho, y ya también la traca del santo, la traca de San Saturio. Están metiendo unos porrazos por aquí los cabezudos, Víctor.
1: Sí, están repartiendo.
0: Ojo, alguno queda con ganas.
1: Yo creo que antes se repartía más, pero
0: ya no se reparte como antes.
1: No, ya no se reparte, ¿no? Hombre, tienen que andar con cuidado y niños muy pequeños.
0: Eran otros tiempos, ¿no?
1: Pero los niños son inquietos, les citan como a las vaquillas por detrás, pero están los de la asociación por aquí dando vueltas,
0: sí,
1: lo tienen todo controladito.
0: Muy bien organizado, sí, sí, muy bien organizado, es una maravilla. Y la gente, bueno, pues que en líneas generales también lógicamente respeta, ¿no?
1: Tienen hasta fotógrafo, yo.
0: Bueno, Javier, que se lo tienen muy currado. Si estuvieron hace poco en Zamora y estuvieron, que estuvieron 40 o así. Mira, este lo he sacado yo alguna vez. Ese grandote, que pesa, por cierto, vamos, un demoní. Pues por aquí carreras, que son las que estamos viendo, vamos, lo podríamos estar contando casi como el encierro de San Fermín. Pero no, porque no había ni heridos ni caídos, así que ni que las haya. Estamos dando tiempo a que nuestro compañero Pablo del Campo suba hasta esa recepción que tiene lugar en el ayuntamiento. El año pasado estuviste tú, ¿verdad, Víctor?
1: Sí, el año pasado estuvimos,
0: además, por
1: fue lo más destacado, bueno, más destacado, fue, llamó la atención que fue la última de Carlos Martínez como alcalde.
0: Exacto.
1: Sabía que se iba ahí. Bueno, es un acto que, por cierto, los jurados de cuadrilla, que parece que se nos olvidan, están en la misa de San Saturio, y los jurados yo no sé si en la recepción,
0: lo hemos comentado,
1: tienen que estar allí, y es un día, pues eso, para todas las autoridades. Yo sí quería destacar, perdona, porque vemos el programa, cada uno puede tener el programa del Plaza Mayor, hablando de hoy, que está el nuevo Mester. Mañana también tenemos a las 12:30 una nueva edición, son ya, me parece que son 39 ediciones del Festival de Música y Danza Tradicional.
0: Sí, señor, también por aquí.
1: En la Plaza Mayor, que van a estar una asociación que llega, creo que es de Ciudad Real, es que no veo nada más. No, cacereña, una asociación cacereña.
0: Bueno, al lado.
1: Sí, no, estoy, claro, me hace falta las gafas ya. Y bueno, el caso es que de música tradicional y eso, que la gente que le guste todo esto en la Plaza Mayor, son bailes, son canciones, es música, y el que le guste, pues todavía más música tradicional, en este caso no castellana, sino en otros lugares de España, que es una
0: tradicional,
1: buena
0: oportunidad. Exacto, eso es. Van a tener ocasión mañana de verlo. Además coincidirá también con los cabezudos, que mañana...
1: Es la Esteba de Segovia, la cacereña y también la de aquí, la de Soria, ¿eh?
0: Pues mañana además, digo, va a coincidir ese evento con la salida de los cabezudos. De hecho, los cabezudos entrarán también hasta esta plaza donde estamos nosotros en la jornada de mañana, acompañados también de dos comparsas, como nos decía ayer Roberto. Joder, los cabezudos son impresionantes, siempre la cantidad de gente que va, la cantidad de gente que les acompaña.
1: Oye, perdona, tú antes hablabas de la música de anoche, tú sí estarías, claro, eres joven.
0: ¿Sabes qué pasa? Que va tantísima gente que... O me quedo por al lado, o sea, en
1: la Plaza Mayor.
0: Sí, en la Plaza Mayor. Uh-huh. Me quedo como por fuera, no quiero decir fuera, porque sería una tontería, ¿no? Pero como por los alrededores, o a veces ni he bajado.
1: Que haya bares,
0: si hay
1: claro.
0: Mucha
1: si no,
0: gente.
1: Si no hay bares, no vas, ¿no?
0: Mucha gente, exacto, porque como estamos todo el día hablando, pues nos tenemos que hidratar la garganta.
1: Es por eso, sí.
0: Y la forma, pues esa, es lógicamente los bares, que hay muchos camareros que además de psicólogos dan de beber.
1: Oye, ¿qué va eso?
0: Muy bonito.
1: ¿Era Sexy Zebras? No tengo ni idea.
0: Sexy Zebras, sí señor. ¡No!
1: Ni idea.
0: Oh, pues muy conocidos, ya habían estado en Soria. Uy, ya habían estado en Soria alguna vez.
1: Podrías ponerlo a ver.
0: Sí, claro, ahora mismo, para que veas lo que es y lo que fueron aquí. Son muy rockerillos, o sea que lo que me extraña es que no las has escuchado. Sí,
1: me pones tú de vez en cuando.
0: A ver, mira, escúchatelo, es esto.

0: Ya te decía yo que te iba a gustar, que te mola.
1: Exactamente, claro, yo pensé que ibas a poner alguna cosa ahí rara.
0: No, que son muy rockerillos, o sea que hay mucha gente. Esta es la canción más conocida, o una de las que tienen más conocidillas, y que estuvo muy guay, el concierto de Sexy Zebras ayer.

0: Vamos.
1: A mí, mientras tenga una estructura lógica en el que una canción empiece y termine, por si acaso es mala, que termina una vez. A mí cuando me ponen estas cosas así que son interminables, esta música ratonera interminable, no, esto me ha gustado, ¿eh? Alfonso, muy bien, tienes un puntito.
0: Bien. Vamos a intentar, porque no sé si podremos conectar, espero que sí. Vamos a intentar llamar a nuestro compañero, a Pablo del Campo, que lo tenemos en el Ayuntamiento de Soria, en esa recepción que tiene lugar. Bueno, es una, tú estuviste el año pasado, es una especie, sí, de piscolabis, ¿no?, que se suele decir.
1: Y también hay corrillos, porque se atiende antes a los medios, los compañeros están ahí pues para estos días para sacar informativos, generalmente se atiende a todos los políticos que andan por ahí, el que más se suele atender es el alcalde. El año pasado había especial interés con Carlos Martínez, porque era su última comparecencia, claro. Y después es una recepción, un pequeño discurso, están todas, es que están autoridades religiosas. El año pasado recuerdo que estaba más el que fue obispo de Soria, arzobispo, sí, de Ágreda, no recuerdo el nombre, y había muchísima gente, representantes del ejército, de las autoridades civiles, militares, su delegación, todos, absolutamente todos, sí, ahí estaban todos con los jurados de cuadrillas. Es un sitio que están, como se decía en mi polante, toda la gente gorda de Soria.
0: Pues enseguida, estoy justo hablando con nuestro compañero, con Pablo del Campo, que está por allí. Vamos a irnos, nada, unos minutines a la publicidad mientras conectamos con Pablo, y enseguida nos vamos hasta ese patio de columnas del Ayuntamiento de Soria, recepción en estos momentos que está teniendo lugar después de esa misa en honor al patrón, en honor a San Saturio. 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

0: 58 minutos ya sobre las 12 de la mañana a puntito de llegar a la una. Todavía nos queda un ratito de compartir en esta mañana, en este programa especial con motivo de este día de San Saturio, patrón de Soria. 18 grados, por cierto, tenemos ahora mismo aquí en la capital. Siguen los cielos cubiertos y de momento la lluvia se está aguantando, ¿eh? Yo creo que va a aguantar. Nos ha escrito por aquí antes, además, nuestro buen amigo de las cabañuelas y nos ha dicho: no va a llover, hasta esta noche no va a llover. Ha llovido esta pasada noche y hasta esta noche no va a llover. Así que, bien, pues sobre todo para ese vermú, que el año pasado fue multitudinario y que este año, pues seguro que también lo es con el concierto del nuevo Mestre de Jugularía. Recepción en estos momentos en el Ayuntamiento de Soria, en ese patio de columnas. Ahí está nuestro compañero Pablo del Campo. Tiene lugar allí un mini acto, una cosita pequeñita, casi de recepción a todos los que están allí. Allá tiene también el alcalde de Soria y, bueno, pues los concejales, los jurados, que también están presentes. Y nosotros vamos a intentar irnos hasta allí para hablar con nuestro compañero, con Pablo del Campo. Esto es radio en directo, ¿eh? O sea, voy a coger, le voy a llamar directamente y esperemos que nos escuche, que no sé si nos escuchará o llegaremos a escucharle. Igual a través de esto sí que nos escucha. A ver, Pablo, ¿nos escuchas?
1: Alfonso, muy buenos días.
0: Hola.
1: Desde el patio de columnas aquí del ayuntamiento acaba de llegar el arzobispo emérito de Zaragoza, don Vicente Jiménez Zamora, y ya están todos preparados las diferentes autoridades pues para dar comienzo a este acto. Se denomina como el último acto oficial, ¿no?, de los jurados una vez pasados los festejos de San Juan. Aquí está ya todo preparado, el posterior almuerzo y todos ya desplegados. Podemos identificar a el presidente de la Diputación, a Benito Serrano Mata, también a Ana Alegre del Ayuntamiento, a la delegada territorial de la Junta, Yolanda de Gregorio, junto al alcalde Javier Antón, que ha atendido a los medios en el que también es el bautizado como inicio o apertura del curso político. Posan para los diferentes medios de comunicación y aquí se nota un poco, bueno, pues el jaleo propio de este evento. Habla el alcalde Javier Antón.
2: Nosotros estamos muy contentos de que puedas acompañarnos en esta fiesta. Muchas gracias por estar y por haber hecho esta preciosa celebración esta mañana en San Pedro.
3: Mi gratitud. Al alcalde, todo lo mejor, a la corporación y a toda la ciudad de Soria.
2: Bueno, muchísimas gracias. En segundo lugar, y como viene siendo tradición, queremos aprovechar la fiesta de San Saturio para agradecer el trabajo desarrollado por las juradas y los jurados de cuadrilla del 2026. Para nosotros, las fiestas de San Juan son fundamentales. Para esta ciudad son imprescindibles. Y sin la labor que desarrolláis y que habéis desarrollado, pues no serían lo mismo. Y como es de bien nacido ser agradecido, queremos, en nombre de la corporación, regalaros unas placas conmemorativas y que también sirva de ánimo para que en las próximas fiestas podamos tener las 12 cuadrillas completamente llenas de jurados, que no nos cueste encontrar jurados y juradas y que podamos seguir disfrutando de esas maravillosas fiestas. Entonces, José Luis, cuando quieras,

0: Empezamos, como siempre, por la cuadrilla de la Cruz y San Pedro. Doña María, Eras de Gregorio, y don Rodrigo, Eras de Gregorio. Por favor, pasad por el otro lado.
1: Tiene por letra.
2: Ahora en estos momentos pues han junto a la delegada territorial de la Junta, Yolanda de Guerrero, quien les ha hecho entrega, bueno, pues de esa placa conmemorativa por su labor.
0: Por la cuadrilla de la mayor, doña Ana Mayo La Puerta y don Enrique García Garcés.
2: En este caso es el arzobispo emérito de Zaragoza el que entrega esa placa conmemorativa y ausencia destacada, la de los jurados de Santa Catalina, Raúl Carnicero González y Graciela Carrillo Polanco.
0: Por la Celis San Blas, doña Inma Parra García y don Ignacio Soto Marín.
2: Es delante de la Diputación de Soria que entre esa placa a emocionada pareja que reconoce pues de forma este homenaje reconocimiento.
0: Hoy de doña Estela García y don María Naya Corcés.
3: Pues estamos
2: en María Cortés y Esther María García, la que
3: estábamos en directo, estamos escuchando a Pablo del Campo, a nuestro compañero que está justo desde ese patio de columnas en el Ayuntamiento de Soria. Víctor, tenemos algún problema por ahí con la cobertura.
4: Técnicamente se llama que estaba haciendo el arpa.
3: Exactamente, eso es. Bueno, pues vamos. Vamos a dejar a Pablo por ahí también, que está...
4: Es un dato, me parece que es cuando entrega a los jurados algún tipo de reconocimiento.
3: Sí, sí, es un reconocimiento, o sea, se entrega ya básicamente a los jurados. Un pequeño detalle también en este Día del Patrón, en el que lógicamente están presentes.
4: ¿Es lo último que hacen así como oficial los jurados?
3: No, todo el año se supone, ¿no? Lo último, sí, son todo el año, hasta el catapán, efectivamente, hasta el catapán son jurados. Le damos las gracias a nuestro compañero, le damos las gracias a Pablo del Campo.
4: Ah, que ya que me echabas ya.
3: También a ti, en breves te voy a echar, vale, y a Álvaro Moneo, que también nos estaba acompañando, porque
4: eso se queda aquí,
3: al final, claro, jolín, Álvaro también tiene más cosas, obviamente, que hacer luego esta tarde y bastante que ha estado por aquí todos los días. Lo vamos a dejar por aquí. Vamos a ir despidiéndonos y... Bueno, ¿nos queda Puli? ¿Estaba mirando? Sí, vamos a irnos unos momentos a Puli, venga, y enseguida venimos y ya nos despedimos.
4: Pues podías cantar como nuevo mestre para introducir,
3: ¿no? De todo. Es lo que tiene la radio en directo, la que están escuchando aquí, la sintonía de Vive Radio Soria, acompañándonos en estas fiestas de San Saturio.
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0: 12 los minutos que pasan de la una del mediodía. Vamos a ir despidiendo. Estamos ya llegando al final. Te estamos acompañando desde las 10 y cuarto de la mañana con esta programación especial de San Saturio. Con motivo de estas fiestas de San Saturio, he dicho Víctor que se iba a aguantar llover y se va a aguantar llover, ¿eh?
1: Se va a aguantar, yo creo que sí. Yo creo que sí. Vamos a ver si nos respeta un poquito. Estamos deseando que llueva por cómo está el ambiente. Pero, hombre, si las fiestas se aguanta un poquito mejor. Por lo menos en la zona de la capital.
0: Sí, eso. No, en el resto. No,
1: sí, va a ser cuando digamos nosotros, seguramente. Sí.
0: Igual en Ágreda, que todavía no. Todavía queda algo de fiestas en Ágreda. Hasta hoy. Sí, por eso.
1: Más que en Ágreda son de calle, son taurinas. Claro, por eso. Unas pedazos de fiesta de San Miguel, vamos, tremendas.
0: Sí, sí, pues eso, que se vaya también aguantando. Lo siguiente, ya que escuchas aquí en Viverradio, será el partido del Club Deportivo Numancia. Juega contra el Getafe este próximo domingo, 12 de la mañana, Víctor.
1: 12 de la mañana, la Ciudad Deportiva del Getafe. Eso vamos a ver, porque somos el único equipo de las categorías, no de las altas, estamos en cuarta división, para que entendernos, pero el único que no ha recibido ni un solo gol y solo hemos cedido un empate, es decir, dos puntos. Vamos a ver si se mantiene la racha. El último empate fue precisamente fuera de casa, un partido muy aburrido que se disputó en fuera, lejos de los pajaritos, como estamos diciendo, y vamos a ver si por lo menos nos traemos los tres puntos. Muchas veces fuera de casa, en estadios de estos de césped artificial, pues mucho espectáculo no se ve,
0: no.
1: Pero en San Sebastián de los Reyes decíamos pues que no se ve gran cosa. Vamos a ver si por lo menos traemos los tres puntos. Si encima se ve buen espectáculo, pues mejor. Mira, yo recuerdo un año, lo decíamos otro día, creo que ganamos 0-3 o 1-3 de los mejores partidos fuera de casa de Numancia hace dos o tres temporadas. Vamos a ver si se repite.
0: Pues ojalá. Bueno, pues se lo podéis escuchar aquí en la sintonía de Viverradio. Recuerdo también esta tarde a partir de las 4 y 5 con Lucas, con nuestro compañero, programa especial en La 8 Soria, que podréis ver en la televisión. Y después también a eso de las 7:30, Álvaro, 7:30, 8:30, ¿no? Más o menos, 7:30. También la traca en honor al Antonio San Saturio. Visto a Manuel García, gracias amigo, por haberte acercado por aquí.
1: A ti, por supuesto, por invitarme.
0: Gracias también a Álvaro Moneo, que está por aquí a los mandos técnicos. Y a todos vosotros, a todas vosotras. Feliz día de San Saturio, feliz día del patrón. Os quedáis con la promoción habitual de Viver.
2: Una serie de recursos u otros. Y eso también nos parece injusto.
3: Claro, claro, desde luego. Un asunto importante respecto a los cuidados son aquellos pacientes que necesitan durante muchas horas al día, que lo mencionabas tú ahora, este tema, ¿no? En Castilla y León, no sé cómo están estos recursos de ayuda a domicilio y de asistencia especializada. Entiendo que, bueno, un poco como antes, que decíamos que nunca es suficiente, ¿no? A lo mejor con esto pasa lo mismo.
2: Claro, a ver, Castilla y León, la verdad que ha sido pionera. Entonces, en ese aspecto, no nos podemos quejar porque hemos tenido una comunidad sensibilizada con los políticos, han sensibilizado con la causa y la verdad que nos han dado la oportunidad de ser pionera en cuanto a estos cuidados. Pero sí que es verdad que aunque hayamos sido pioneros, no significa que no nos haya costado implantar este tipo de medidas. Y aparte, lo que te digo, sabemos que en otras comunidades no se ha dado de esa manera y se sigue sin dar. Entonces sí que estamos preocupados porque aunque Castilla y León haya sido pionera y sea un referente en cuanto a cuidados de atención, nos faltan muchísimas otras cosas.
3: ¿Qué coste puede suponer para una familia en Castilla y León afrontar una enfermedad como la ELA?
2: Claro, pues en fases avanzadas la administración calcula que son más de 100.000 euros al año, concretamente 118.000, que es una barbaridad. Ninguna familia se puede permitir tener ese dinero para cuidados y quien lo tenga, que serán muy pocos, creo que se merecen disfrutar de otras cosas y no solo invertirlo en cuidados y en atención.
3: Bueno, desde luego que la cifra es cuanto menos reseñable, María. ¿Hay diferencias importantes entre vivir con ELA en una ciudad como Valladolid, León o Salamanca y hacerlo en el medio rural de Castilla y León?
2: Sí, por desgracia sí. Y la verdad que da pena porque Castilla y León es una comunidad que tiene muchísimo bagaje en ese aspecto, que tiene, jolín, pues muchísima parte rural, muchísima España vaciada, como la llaman, y la verdad que nos da pena, pero sí que es verdad que es gente como muy arraigada a sus pueblos, a sus zonas, y obviamente con la llegada de la enfermedad no se van a mover. Entonces sí que se nota sobre todo por la llegada de servicios, que cuando normalmente estás en una capital y tienes 5 fisios para elegir y 5 fisios que te puedan ir a casa, en el mundo rural nos cuesta encontrar uno que puede ir a tu domicilio, porque a lo mejor tú no te puedes desplazar, porque esa vivienda que tienes no la tienes adaptada, ¿no? Entonces sí que es verdad que se complica, lo intentamos conseguir y yo te diría que la mayoría de veces lo conseguimos, tanto los servicios como la atención, pero sí que hay mucha diferencia.
3: ¿Qué reclamaciones concretas os gustaría trasladar a la Junta de Castilla y León para mejorar la atención a los pacientes de ELA, teniendo en cuenta además que el gobierno actual de la Junta, pues es nuevo.
2: Claro. Bueno, la verdad que nos da un poco de miedo, pero porque bueno, los cambios siempre son a veces un poco temerosos, pero sí que es verdad que yo lo principal que les pediría es que la ELA no pase de moda, es decir, que no sea ahora que hayamos hecho mucho ruido y luego se nos olvide, porque nuestros afectados siempre van a seguir aquí, y tanto antiguos como nuevos que vengan, y sobre todo que no nos olvidemos de las personas que nos encuentran en esa fase tan, tan, tan avanzada, pero también necesitan esos cuidados, que nos escuchen, que trabajen mano a mano con la asociación, y así podamos llegar pues a un punto en común de cuidados y atención, porque al final nosotros sabemos lo que necesitan.
3: Hablando de la investigación y ya acercándonos al final de esta entrevista, siempre hablamos de la investigación y del futuro de la ELA. ¿En qué punto está actualmente la investigación sobre la esclerosis lateral amiotrófica y qué avances os hacen ser optimistas?
2: A ver, la verdad que ahora mismo no tenemos nada, nada concreto a lo que agarrarnos. Sí que es verdad que ha habido alguna noticia positiva, como por ejemplo un ensayo en el Hospital Princesa de Madrid, que bueno, ha tenido buenos resultados en animales y ahora van a empezar a probar la medicación para cronificarla, la que no curarla, pero bueno, cronificarla ya es un paso, y van a intentar hacerlo con afectados de ELA. Empiezan en enero de 2027. Y ahora mismo es la noticia más cercana que tenemos, la más positiva y la que sinceramente más esperanza nos despierta. Luego de ahí a lo que pase, posiblemente luego, y si sabemos que hay muchos más ensayos, pero que ahora mismo nos hayan aportado algún resultado o alguna cosa en la que nos podamos agarrar, pues no.
3: Claro, me imagino que tanto los pacientes como los familiares, como vosotros en el ACIL, seguiréis de cerca, ¿no?, todas aquellas noticias que tengan que ver con la investigación.
2: Sí, aparte, si no la seguimos de cerca, nuestros afectados se encargan de que la sigamos de cerca, porque para ellos es esperanzador encontrar cualquier tipo de noticia positiva. Y aparte, nosotros como asociación también aportamos ayuda, tanto económica como de acompañamiento, de cara a si nuestras personas afectadas y sus familiares quieren participar en algún ensayo. Entonces, siempre intentamos estar al día con eso para pues esas ayudas, dárselas, saber que están participando en algún ensayo, ver cómo nos organizamos, o sea, siempre intentamos estar un poco atentas.
3: Te lo tengo que preguntar, María, pero ya me imagino la respuesta. ¿Se está destinando suficiente dinero a investigar una enfermedad como esta?
2: No, claramente no. Y por desgracia no, o sea, ojalá te pudiese decir que sí, que se están consiguiendo cosas. Obviamente nunca es suficiente. La ELA parece que es una enfermedad nueva porque se ha empezado a hablar de ella hace relativamente poco, pero la ELA lleva años y años y años entre nosotros. Lo que pasa es que o antes no se conocía tanto o no se conocían tantos casos. No sé la razón, pero ahora se escucha mucho. Que se escuche mucho no significa que no haya existido hasta ahora. Y lo que nos preocupa es eso, que ha habido muchos años atrás en lo que nada importaba para investigar esto, ¿no? Entonces, sí que es verdad que ahora que está de moda, vamos a decir de moda, entre comillas, pedimos, pues eso, que haya más investigación y que se preocupen más por nuestras personas afectadas y sobre todo por darles la esperanza que necesitan.
3: Bueno, pues animamos a todos aquellos que se puedan acercar a la carrera que se celebra en Toledo, como decimos, esta carrera solidaria contra la ELA, una iniciativa de Fundación Eurocaja Rural. Esperamos que se apunte el mayor número de gente posible para que así se recaude el mayor número de dinero, que como decimos se va a repartir entre 10 asociaciones de ELA, entre ellas el ACIL. Así que María Martín, coordinadora de la Asociación de Esclerosis Lateral Amiotrófica de Castilla y León, muchas gracias por habernos atendido y que vaya muy bien la carrera este fin de semana.
2: Muchísimas gracias a vosotros por darnos voz.
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0: Al ritmo de Arde Bogotá, con este nuevo tema, Olivos. Ya saben que esta banda murciana de Cartagena, sin duda uno de los referentes del indie en nuestro país, han anunciado gira, lo han hecho recientemente y además están estrenando nuevo disco y nuevas canciones. A mí personalmente me gustan mucho, así que aprovecho para que suene un poquito de Arde Bogotá aquí en Vive Castilla y León. Y como digo, a ritmo de esta canción de Olivos, ponemos rumbo hacia la comarca del Bierzo y concretamente lo vamos a hacer para hablar durante los próximos minutos del Festival Internacional de Cine de Ponferrada, que celebra su 24ª edición, con homenaje además a las producciones bercianas. El festival comenzó ayer, día 1 de octubre, y se va a extender hasta el próximo sábado, día 9. Este Festival Internacional de Cine de Ponferrada forma parte de la amplia oferta de festivales que tenemos relacionados con la industria en Castilla y León. Nos vienen a la cabeza así algunos, como por ejemplo la Seminci, la Semana Internacional de Cine de Valladolid, la Semana de Cine de Medina del Campo, la Muestra Internacional de Cine de Palencia, el Festival de Cine Ciudad Astorga. También se celebran otros eventos como en Soria, con ese certamen internacional de cortos, el Festival Internacional de Cortometrajes de Aguilar de Campó, también un Festival Nacional de Cortos en Ávila y también una muestra de cine europeo en Segovia. Como ven, diferentes eventos, diferentes certámenes y festivales que se llevan a cabo durante el año aquí en Castilla y León. Viajamos, como decimos, hasta Ponferrada. Tenemos que hablar de esta edición número 24 del Festival Internacional de Cine que lleva el nombre de la ciudad. Para ello vamos a saludar a Antonio Morán, coordinador del festival. Antonio, ¿cómo estás? Buenas tardes.
1: Hola, ¿qué tal? Muy buenas tardes, sí.
0: Bueno, hablábamos hace un año con Antonio con motivo de la 23 edición. Este año llega la 24ª, que arrancó ayer por la tarde, y hasta el próximo 9 de octubre tenemos muchas actividades que enseguida vamos a repasar, pero yo creo que la llegada del otoño, Antonio, en el Bierzo y en Ponferrada, coincide siempre con la llegada de este Festival Internacional de Cine. Es algo que tenemos estrechamente vinculado e incluso también se puede presenciar, sí, en la imagen propia del festival, ¿no?
1: Sí, sí, la verdad es que sí. Además, con el comienzo, el arranque un poco de todo el periodo del otoño, este año hemos vinculado mucho en el cartel, ¿no? Con esa hoja otoñal, esa presencia que tiene, y hemos denominado con ese texto de nuestra mirada, nuestro cine, ¿no? La verdad es que no es que solo sea un lema para esta edición, ¿no?, del festival. De alguna manera aquí hacemos como, por así decirlo, un homenaje a todas las películas que, no sé, que se han rodado por estas tierras, ¿no?, y a esos paisajes que, bueno, pues que también han cobrado vida, ¿no?, en la pantalla. Porque la verdad es que si hacemos empezamos a recuperar, a por así decirlo, a rebobinar un poco en estos 24 años, pues han sido más de 140 trabajos, ¿no?, los que han pasado por las pantallas llevando el nombre del Bierzo, ¿no?, también por delante, de todo tipo, ¿no?, pues cortometrajes, largos, ficciones, documentales y primeras obras, y bueno, pues también trayectorias pues consolidadas, ¿no? Entonces, siempre ese vínculo también en ese comienzo un poco otoñal, que siempre nos ha coincidido por estas fechas, además muchos en las propias también historias que se desprenden, ¿no?, que también hay algo de eso, ¿no? Y la vinculación siempre muy cercana, nosotros siempre dando mucha visibilidad desde el principio, mucha presencia a sus autores que están aquí en el Bierzo o que están rodando fuera o que han tenido presencia también dentro de pues todo nuestro entorno, también en la provincia, pues queremos un poco hacer hincapié en ello en esta edición.
0: Es muy importante, lógicamente, echar la mirada a las raíces, a lo cercano, sí. Y claro, lo estaba comentando Antonio, más de 140 películas rodadas en la comarca o por cineastas bercianos, sí. No sé la importancia, la presencia que tiene el Bierzo en la industria del cine. Antonio, si hay muchas figuras relacionadas con el Bierzo o si son figuras de fuera las que van a rodar allí muchas películas, cuéntanos.
1: Sí, a lo mejor no tanto como pudiera parecer, ¿no? Que vengan de fuera a rodar aquí, no es que a lo mejor en ese sentido está un poco más o condicionado, o no habría a lo mejor tantos proyectos o tantos rodajes, sí que a lo mejor puedan haber aumentado a lo mejor en estos últimos años y tal, pero por otro lado sí hay un número, bueno, a lo mejor hay algunos autores más cibercianos que a lo mejor eso sí que están ahora mismo, pues eso, fuera, que están haciendo su carrera profesional, sus proyectos fuera, y mucha gente como nuevos cineastas jóvenes que han terminado también recientemente algunos así en sus escuelas de cine o de comunicación, ¿no? Audiovisual, y sí vemos que en ese sentido pues hay trabajos que a lo mejor sí, a lo mejor es cierto que a lo mejor no es muy numeroso y tal, y después hay otros autores que ya, bueno, pues a lo mejor más veteranos, más consagrados, que tienen unos proyectos, pero de forma un poquitín más espaciada en el tiempo, ¿no? A lo mejor sin entrar en muchos detalles, pero sí que han pasado, bueno, pues varios de esos cineastas, todos de alguna manera han tenido presencia, ¿no? Unos más veteranos, jóvenes, como la presentación, pues a lo mejor que tuvimos en la inauguración del festival con pues, autores jóvenes que están en sus primeros cortometrajes, sus primeros proyectos, y la verdad es que algunos, bueno, pues moviéndose bastante ahora también en el circuito de algunos festivales y siendo seleccionados, interesando las historias que están contando, cómo se están desarrollando, ¿no? Porque había pues eso, muchas temáticas vinculadas también con pues con la protección del medio ambiente, el tema del abandono, de la despoblación del mundo rural, en esa España vaciada, y muchas cosas así que representan otros tonos así un poco, pues presente un poco con una cierta crítica también social, de concienciación, bueno. En eso todo tiene un poco de cabida.
0: ¿Algún nombre propio que nos puedas destacar, Antonio, para aquella gente que nos esté escuchando, para que se queden con esos nombres de cineastas, de protagonistas, que sean del Bierzo y que estén vinculados con la industria del cine?
1: Hombre, uno de los que más vinculados, y eso que la gente ya conocerá más, muy vinculado en el Bierzo y en León mismo, como es Chema Sarmiento, que ya muchos ya pues conocen, y además, bueno, con unas películas emblemáticas como, bueno, ya sabemos, como El Filandón, en su momento, y ha seguido haciendo también su carrera con otros proyectos. Ahora, bueno, ya está también retomando para un próximo largometraje, ¿no? Con El Tiempo. Y yo creo que por su vinculación, aquí él está aquí del Bierzo, de Albares de la Ribera, pero siempre como su trayectoria y tal, pues siempre, bueno, ya ves que siempre ha estado en Francia, donde impartió clases y tal, ¿no? Pero bueno, que tiene su trayectoria detrás en su forma también de hacer cine, ¿no? Ese tono así que tiene entre lo costumbrista, etnográfico, la vinculación con las adaptaciones también de literarias. Y bueno, por eso siempre lo tenemos un poco como referencia, ¿no? A Chema Sarmiento.
0: Recuerdo que, por ejemplo, el año pasado hablamos con Néstor López, director leonés, sí, también, que ha ganado varios premios Goya por extenderlo también, como comentaba Antonio, no solo a la comarca del Bierzo, sino al conjunto de la provincia de León. Y precisamente ahora que estamos hablando, Antonio, del Bierzo, de León, decíamos que este Festival Internacional de Cine de Ponferrada comenzó ayer, lo hizo este jueves 1 de octubre, sí, y de hecho, bueno, pues daba ese pistoletazo de salida con Miradas Cercanas, que es una sección precisamente enfocada a ese trabajo que se hace tanto aquí en la tierra como, bueno, pues en zonas que están muy cerca también de la comarca del Bierzo, ¿no? Como pueden ser Asturias o Galicia.
1: Sí, aquí era la vinculación que teníamos para abrir un poco y ese abanico, y en este caso no solo trabajos, porque los que hay de León además son en distintas localidades que están presentes, tanto del Bierzo como León. Ahí había rodajes o localizaciones desde Torre del Bierzo, Suero de Cepeda, Valdefresno. Entonces era muy curioso después abrirlo un poco también con la presencia de, en este caso, de los dos producciones, proyectos así de Galicia y Asturias, ¿no? Que muy, muy interesantes, ¿no?
0: Sí.
1: Como Asmaos da Pulpeira y una mujer que conocí llamada Judita. Y bueno, pues llegaba mucho, porque además se ve que se transmitían unas sensaciones, unas emociones muy, muy así como muy, muy variadas, y que se complementaban muy bien pues unos cortos con otros. Lo notábamos un poco en la respuesta, un poco en el ambiente del público.
0: Hemos hablado de lo que ocurrió ayer. Cuéntanos, Antonio, lo más próximo, porque hay muchas actividades hasta el próximo día 9, pero ¿qué tenemos hoy viernes y durante este fin de semana para poder disfrutar en Ponferrada?
1: Pues mira, ahora tendremos continuando un poco con las secciones paralelas, y antes de entrar en todas esas secciones oficiales que tenemos a concurso, competitivas en sus secciones tanto nacional como internacional, pues tenemos una sección que denominamos, lo mismo que tenemos nuestro cine actual y presentamos proyectos actuales de autores recientes, pues tenemos lo que denominamos nuestro cine de siempre, ¿no? Pues películas más antiguas, recuperadas de alguna manera, que también han sido rodadas aquí en el Bierzo o bien por esos autores bercianos, y todos a través de un, vamos a denominar así, como un proyecto que llevamos unos tiempos llevando a cabo, sobre todo en colaboración aquí con la Biblioteca Municipal de Ponferrada y el Ayuntamiento, que se trata un poco de difundir, de recuperar, conservar y después digitalizar y poner en valor también todo ese nuestro patrimonio audiovisual de Ponferrada, ¿no? Y la verdad es que este año queremos dar una continuidad al mismo, en este caso con una película que se ha recuperado, titulada Cualquier día, en cualquier momento, y viendo un poco las experiencias que habíamos tenido anteriores con otros dos largometrajes, también exhibidos del mismo autor, ¿no?, que eran Como un lugar para el tiempo y Como últimas gotas tardías. Y se trata de una serie de proyectos así pedagógicos, de lo que se denominaba un poco la escuela abierta y cine, en su momento, en la década de los 80, ¿no? Y bueno, proyectos un poco más escolares, pero abiertos para ver esas primeras prácticas o experiencias cinematográficas que realizaban aquí. En este caso eran todas por un equipo pues docente del colegio La Borreca, el Colegio San Andrés de La Borreca de Ponferrada, ¿no? Le habíamos dado también un homenaje hace dos ediciones a su coordinador, a su director, al profesor que se encargaba de todo, como era Carlos de Cabo. Y pues siempre nada más nos gusta eso, dar ese detalle, ese reencuentro de poder ver, independientemente muchas veces de más calidades o no cinematográficas, sino de valorar y tener en consideración ese también, que todo forma parte de nuestro patrimonio, ya solo el hecho de poder restaurar, de poder digitalizar estas películas rodadas en su momento en Super 8, pues mira, ya tiene estas del año 1983. Entonces, bueno, pues todo cobra ese valor, y sobre todo por parte de ellos muy receptivos, muy muy agradecidos de poder verse ahí muchos de nuevo, ese reencuentro con tantos alumnos que participaban y bueno, aquí con tantas localizaciones de Ponferrada y alrededores que están presentes en la película.
0: Precisamente hablando ahora del patrimonio y toda esa riqueza, ¿no?, que hay en Ponferrada, que hay en la comarca del Bierzo, en el conjunto de la provincia de León, me venía ahora a la cabeza así a bote pronto, Antonio, si yo fuera director y tuviera que rodar por la zona, digo, sí o sí voy a apostar 100% por las Médulas y por el Castillo de los Templarios de Ponferrada. Es lo que quizás nos puede venir a la cabeza. Claro. Así a todo el mundo, pero cuéntanos alguna localización más que merezca realmente la pena descubrir.
1: Bueno, la verdad es que toda la gente sabe un poco en el entorno de lo que es la Tebaida Berciana, que se llama, o el Valle del Silencio, la zona vinculada con el Valle de Loza, de Santiago de Peñalba y alrededores, otras más, por supuesto, de Carracedo, su monasterio, bueno, hay muchos entornos y vinculados con Ancares, ¿no? Pues con lo que comentas, en ese sentido, relacionado incluso con, porque vamos a hacerlo así, ¿no?, con el castillo de Ponferrada y lo que supone, pues tenemos justamente, y eso ya te lo comento también, lo que es como la clausura del festival, pues tenemos la presentación, en este caso dentro de nuestro cine actual, de un largometraje documental que se titula La huella del temple, ¿no? Y es muy curioso, bueno, que estaba dirigido aquí por Alberto Carpintero, ¿no? Que además ha formado profesionalmente aquí en la antigua escuela de cine de Ponferrada. Y es curioso porque sí, aquí explora un poco todo ese legado de lo que fue, pues eso, los caballeros templarios, la historia del castillo de nuestra ciudad. Y bueno, creemos que está muy bien a la hora de poderlo presentar, porque bueno, intenta destacar también un rigor histórico, cultural, arqueológico también, ¿no? Y análisis de varias cosas, ¿no? De los símbolos de la orden, la historia y creo que en especial esa recreación que hace visual de lo que supone para Ponferrada también la festividad que se celebra todos los años de la Noche Templaria. Mm. Entonces, claro, esa actividad que ya ha cumplido pues ya 27 ediciones, ¿no? Ya celebradas desde, bueno, desde ya sus inicios en el 2000, en el año 2000. Sí. Entonces ese reclamo también y ese interés que despierta, pues eso, a todos sus niveles, tanto cultural, turístico, el patrimonio histórico, y ahí va a estar representado con toda la gente también que claro, que participa, que está implicada, también con, bueno, pues historiadores, investigadores, la gente que forma parte todo de esos distintos colectivos y asociaciones que, bueno, que llevan a cabo, que llevan adelante esta celebración. Entonces, bueno, me gustaba así remarcarlo como ese acto de clausura de esta 24 edición.
0: Has mencionado La huella del temple de Alberto Carpintero como un largometraje. Precisamente, esto me sirve para preguntarte, Antonio, si este Festival Internacional de Cine de Ponferrada está más enfocado a los largometrajes o a los cortometrajes, porque hablabas antes de estas secciones oficiales, se podrán ver cortos tanto nacionales como internacionales. ¿Cuál es la seña de identidad del festival?
1: Va un poco más la línea, ese sello de identidad, seguramente más enfocada, por supuesto, al tema de las secciones oficiales en cortometrajes, que es lo que estamos apostando siempre en gran medida, y los cortometrajes están presentes siempre desde los inicios del festival. Hubo algunos años que tuvimos también con concursos, con certámenes abiertos a largometrajes, a nuevos realizadores, pero ahora la apuesta principal es esa, y desde hace unos años que el festival, vamos a decir que es un poco más abierto, más generalista, no tanto vinculado a lo que eran contenidos más temáticos o específicos, pues intentamos dar una cierta equilibrio, una paridad en la selección final a concurso entre las películas españolas que las separamos en este caso, de los cortometrajes internacionales o de procedencia extranjera, ¿no? Entonces, en esas secciones que tenemos ya a partir de la semana próxima, tenemos como dos sesiones para cada una de ellas, ¿no? Con 12 cortometrajes de nacionales y otros 12 cortometrajes finalistas extranjeros, ¿no? Lo que sí hemos visto es que se busca ese equilibrio, esa diversidad, y lo creemos, ¿no? Que hay, por así decir, unas historias muy abiertas, ¿no? En conjunto, ¿no? De distinto tipo. Y además vemos que dialogan, pues, no sé, con contenidos muy variados, ¿no? De nuestra realidad, ¿no? Hemos citado algunos porque nos parecía así interesante precisamente por esa diversidad en las historias que se van a ver, pues donde están representadas, no sé, las relaciones familiares, pues intergeneracionales, la igualdad de género, la diversidad e identidad sexual, la inclusión social, la salud mental. Incluso también presentes con el tema de conflictos bélicos, la violencia.
0: La inmigración, ¿no? Que está muy
1: actual. Sí, muy está muy, muy, muy presente, el tema muy comprometido con temas de crítica social, nuestros mayores, están ahí la soledad, la memoria histórica, incluso yo creo que llega hasta aspectos relacionados con la metaficción en algún trabajo, ¿no? El cine dentro del cine y incluso el mundo de la cultura y el arte, ¿no? De ahí un poco esa diversidad en esa selección final, de un total que no habíamos, creo que he comentado, de 52 películas en total que se van a ver en el festival, a lo largo de todo el festival, con 27 españolas y 25 extranjeras, viendo un poco también ese cierto equilibrio que se establece.
0: Es que fíjate, Antonio, comentas 52 películas, 52 obras en total, pero claro, yo no sé si ahora, durante estos días en los que se celebra el festival, por parte de la organización, es un día para disfrutar, para degustar todo ese trabajo previo. Es verdad que hay momentos muy importantes, ¿no? Porque tenéis que pasar por esas votaciones, seleccionar a los ganadores de los diferentes premios. Pero claro, son 52 obras de una selección previa con 1.117 películas recibidas de 43 países. O sea que el trabajo previo es una locura a la hora de visionar y seleccionar.
1: Lo comprobamos mucho y además todos los años, que es un proceso como muy exhaustivo, claro, y muy complejo a la hora de llegar a eso, gracias que aquí contamos con un grupo importante, pues unas, casi estábamos aún así, unas 27 personas que formaban parte de esos diferentes comités de selección muy diversificados en distintas áreas, en distintas profesiones, categorías, para llegar un poco a todo ese proceso de un visionado adecuado, esa valoración final, buscando lo que decíamos, esa diversidad y que no siempre, claro, no siempre es fácil llegar a ello, siempre haces, claro, unos filtros previos, una criba adecuada, bien, un poco en consonancia, valorando, pues claro, calidades pues a nivel cinematográfico, la conexión con las historias, con sus guiones, y llegar un poco a eso, pues claro, hay que eliminar mucho y en la medida de lo posible, pues llegar a, bueno, a lo que creemos que puede tener un nivel de calidad pues muy interesante.
0: También es un aspecto importante, y siempre me gusta destacarlo, Antonio, acercar la cultura, y en este caso el cine, a los más jóvenes, a los más pequeños. Esto también ocurre con el Festival Internacional de Cine de Ponferrada, porque sí, los niños, las niñas y los colegios del Bierzo, bueno, pues tienen una presencia importante también en el festival.
1: Sí, desde luego. Y además creemos que sin duda en su sección, que denominamos menuda sesión, y nunca mejor dicho, de cine infantil, pues yo creo que es la actividad eso que más acerca a los pequeños a ese tema audiovisual, a esas películas elegidas también con su educación en valores, que es lo que procuramos también casi todos los años. Y es la sección, sin duda, bueno, la que está totalmente ya más consolidada en el marco del festival, que genera también el mayor número de participación, y a muchos se convierte como un hábito casi de cada curso, que los colegios hagan su reserva, su participación, pues para participar en esas matinales de cine que se celebran en los cines La Dehesa. Y ya, bueno, ya puedo comentar que ya tenemos confirmadas pues 21 colegios que van a participar de Ponferrada y también del resto de la comarca del Bierzo, de varias localidades distintas, en sus ciclos, no de infantil y primaria, y bueno, pues a lo mejor pueden ya lo que es hasta ahora, pues casi 3.700 asistentes, ¿no?, entre alumnos y profesorado durante toda esa semana, con la selección que se ha hecho de dos películas. En esta ocasión era Heidi, el rescate de un lince, y La bicicleta de Bartali. Bueno. Entonces, esas son las propuestas que hay, y bueno, pues sin duda es una, desde el principio, además de ya no solo generar también como ese caldo de cultivo, ese hábito también desde los más pequeños, como nunca se sabe de futuros más espectadores o más interesados en eso, e irles abriendo un poquitín toda esa cosa, ¿no?, ese gusanillo.
0: Y una última, Antonio, porque hablábamos de, bueno, pues todo el trabajo que hay detrás para organizar un festival de cine como el de Ponferrada, tanto con proyección nacional como internacional. Son 24 ediciones ya. Estábamos repasando las cifras de años anteriores. La media de espectadores del festival es de 5.000 y contáis con un presupuesto que ronda los 15.700 euros. Claro, yo cuando he leído la cifra he dicho, joder, me parece un presupuesto muy bajo para organizar un festival con tantas propuestas, con diferentes premios. Sí. Es decir, que llegáis a muchas zonas teniendo en cuenta, bueno, pues el poco dinero que hay. ¿Quién colabora con el festival? ¿Quién está detrás para que pueda salir adelante? Porque me imagino que, lógicamente, el trabajo de la organización es muy importante, pero no sé si las instituciones también se vuelcan.
1: Sí, lo que pasa es que es un poco en ese sentido un festival que siempre está muy como muy ajustado en ese presupuesto desde ya hace tiempo, ¿no? Y bueno, lo mantenemos siempre a la medida de lo posible, pero bueno, que también lógicamente te condiciona o limita muchas cosas en la medida de lo posible, porque bueno, aquí con una implicación, pues en este caso del Ayuntamiento de Ponferrada en su totalidad, pues con un convenio, con esa colaboración que tenemos con todos los años con ellos. Pero bueno, sí, a lo mejor que pues muchas cosas, evidentemente, tienes que tener algunas cosas que a lo mejor, claro, no puedes llevar adelante. Cuidas mucho lo que es esa al final un poco esa sella de identidad de la programación en sí. Pero bueno, nosotros ya llevamos unos años sin poder celebrar también una gala como tal de pues oficial, por así decirlo, también de clausura o de entrega de premios. Se replantea, se hace de otras fórmulas, ¿no?, de otra manera en sus clausuras, en sus actos finales, ¿no? Y entonces es verdad que bueno, o sea, es un presupuesto que un poco con eso que tienes, pues estás condicionado a hacerla de esa manera, pero bueno, procurando no perder muchas cosas, ¿no?, de en la sella. Aquí, como tenemos muy en cuenta también el público, más antes incluso que los propios jurados, ¿no? Porque claro, aquí remarcamos siempre que la apuesta de la votación del público en los premios Retina, los premios oficiales, ha sido casi desde el principio, ¿no? El público aquí es como que se siente muy protagonista con su voto a la hora de decidir los ganadores, ¿no? Y vemos que también, pues eso, que es una de las señas de como de identidad que identifican al festival, ¿no? Desde sus inicios.
0: Pues esperemos que ese apoyo no vaya menos, sino que vaya más durante los próximos años para recuperar también, bueno, pues otros momentos tan destacados como pueden ser esas galas de clausura, que siempre son importantes en este tipo de festivales. Sí, sí. Antonio Morán, coordinador del Festival Internacional de Cine de Ponferrada, gracias como siempre por estos minutos en la sintonía de Vive Radio. Mucho éxito y que el próximo año podamos hablar otra vez para celebrar esa cifra redonda del 25 aniversario. Un fuerte abrazo, sí, buenas tardes.
1: Muchas gracias a vosotros, como siempre. Gracias.
0: Bueno, ya se lo adelantamos en la portada de este Vive Castilla y León. Hoy íbamos a dedicar un amplio espacio al cine, a la industria cinematográfica. Dejamos este Festival Internacional de Cine de Ponferrada y llega el momento de la cartelera con Lidia Veiga, como cada viernes aquí en Vive Castilla y León.

0: 39 minutos pasan de la 1 de la tarde, faltan 11 para llegar a las 2, tiempo que vamos a dedicar para hablar de la cartelera. Venimos hablando de cine durante los últimos minutos con ese festival internacional que ya ha arrancado en Ponferrada, pero tenemos que hablar también de esas películas, esos estrenos que llegan a las salas de cine de todo el país y también de la comunidad. Ya tenemos por aquí a Lidia Veiga. ¿Cómo estás, Lidia, compañera? Muy buenas tardes.
1: Muy buenas tardes a todos.
0: Hoy además vienes corporativa total, porque has tenido un programa en exteriores esta mañana, en la sintonía de Vive Valladolid. Cuéntanos dónde has estado, a ver.
1: He estado en Tordesillas, porque mañana, y mira, ya aprovecho antes de que llegue la agenda cultural, mañana, sábado y domingo, se celebra el Mercado Medieval de Tordesillas. Viene gente de incluso de Portugal, o sea, es una pasada.
0: Bueno, está muy lejos, pero tiene mérito también.
1: Sí, claro, claro. Sí. Es una pasada todo lo que se celebra allí ese fin de semana y efectivamente pues vengo uniformada, seré la más corporativa ahora mismo de toda la redacción.
0: Con un polo de Vive Radio, o sea que hoy has llamado la atención seguro en Tordesillas, ¿verdad?
1: Seguro que sí, por el frío que estábamos pasando. Bueno, si te parece, vamos a hablar del cine, de la cartelera. ¿Has visto Bola Negra?
0: La veo hoy.
1: ¿Hoy?
0: Qué mala suerte, o sea, bien verla, pero te dije, a ver si la veo desde el viernes pasado que se estrenó hasta hoy para comentarla. Bueno, pues la vamos a comentar la próxima semana porque la veo hoy, esta tarde-noche, no sé si a las 8.
1: Vale. Pues entonces lo dejamos para comentarlo la próxima, semana. Así lo comentamos y la vemos estos días. Es casi una barbaridad.
0: No he vuelto a repasar las cifras. Pues fíjate, más de un millón. Te iba a decir, entre el viernes y el lunes o el martes había más de 600.000. O sea, ya más de un millón en una semana. Qué
1: locura. Más de un millón de espectadores y yo solo he oído buenas críticas. Pero llegan más películas para aquellos que ya hayan ido a ver La Bola Negra, que ya hayan ido a ver el resto de estrenos.
0: Va a llover el fin de semana, así que no es mal plan ir al cine.
1: Para nada, no es mal plan. Lo único, yo diría, id con cuidado, que hay mucho virus. Y ahí está toda la gente muy pegada.
0: Mala tú, y esto es como cuando llueve en Madrid, llueve en toda España. Pues si se pone mala Lidia, ¿qué pasa?
1: Encima que os estoy cuidando, que os estoy dando...
0: Y grip, compraste ayer.
1: Efectivamente.
0: Sabor naranja.
1: Malísimo.
0: No. A mí me gusta más que el de chocolate.
1: ¿En serio?
0: Sí. Esto lo he tenido con Lucía Rales, porque siempre cuando estoy así un poquito tal, digo, Lucía, creo que me voy un poquito malo, mocos, tal. Me dice, compra Bicigrip. Y probé el de chocolate y yo personalmente prefiero el de naranja. O sea, no, si puedo evitarlo no me tomo ninguno,
1: No puedo. O sea,
0: es más del de chocolate.
1: No, soy de que no sepa nada.
0: Claro, ya.
1: Es que monto unos aspavientos. Sí, ya está, una pastilla y se acabó. Empiezo a taparme la nariz para tomármelo corriendo. Tengo que comer algo y beber algo para que no me venga el sabor, o sea, horrible.
0: Llevado a comer pastillas, y digo comer, a mordiscos,
1: de masticarlas. Ya, porque tienes que aprender a tragarlas.
0: Claro, no soy capaz.
1: Es de cabeza.
0: Es mental, totalmente, sí.
1: Ya es de cabeza, porque bueno, vamos. Bueno, venga.
0: ¿Quién sabe remedios? Que los envía al
1: 606-326-246. Aquí este caballero ya, que ya ha pasado los 30 y encima seguimos sin tomar
0: pastillas. Que te leas a hablar de otras cosas y no nos cuentas las películas.
1: Venga, os cuento una película y comienzo con una en la que el protagonista es Tom Cruise. ¿Qué te parece?
0: Bueno, vaya, casualidad, ¿no? Que la hayas puesto la primera.
1: No, pues sí, ha sido auténtica casualidad porque mis favoritas están más abajo. Venga, vamos a escuchar Diger.
2: La vida es un cambio constante. Un día eres un gato, prueba un poco por papaíto, venga cielo. Un rey y al siguiente un puñado de cenizas. ¿Cuánto tiempo diría que le queda?
3: Entre 2 semanas y 5 minutos.
1: Bueno, pues resulta que el hombre más poderoso del mundo se embarca en una misión frenética para demostrar que es el salvador de la humanidad antes de que el desastre que ha desatado lo destruya todo. El hombre más poderoso del mundo, ¿qué papel puede tener, Iván? Así dices, ¿quién puede ser el hombre más poderoso del
0: mundo? Me viene uno a la cabeza.
1: ¿Presidente de dónde, por ejemplo?
0: Vale, sí, te descuido.
1: Exactamente, hace de presidente de Estados Unidos en este caso. ¿Sabes quién está también en esta película que me ha llamado la atención? John Goodman.
0: ¡Onda!
1: Y es que a mí me recuerda a muchas películas de cuando yo era pequeña, que si los Picapiedra, que si...
0: Cierto.
1: Y he dicho, mira, voy a mencionarlo también. La película favorita para mí de esta semana, voy a empezar a poner estrellas en las que yo diga que me gustan. Fran.
0: Como crítica experta que eres.
1: Expertísima. ¿Por qué me gusta? Por sobre todo por las actrices protagonistas. Uh-huh. Son dos, es Anne Hathaway y Dakota Johnson. No sé decirte quién me gusta más. Me gustan muchísimo las dos. A lo mejor Anne Hathaway, pero es que Dakota Johnson también me gusta muchísimo. Uh-huh. ¿A ti?
0: Sí, sí, las dos. Las bien, dos, ¿no? Estaba repasando también la filmografía de John Goodman y claro, le recordaba de Argo. Que ¿también? Estaba repasándolo a ver si... ¿No has visto Argo? Recomendable. ¿Tú sí, Ángel? Tampoco, pues muy buena película de Ben Affleck. Fíjate, ahí
1: vale,
0: está.
1: Vale, apuntamos veas, Argo. Venga, también. Apuntamos Argo, pero antes, en la línea superior, apuntamos Verity, protagonizada por estas dos pedazos de actrices.
4: Seguro que tienes preguntas.
5: ¿Por qué tu mujer no puede acabar la serie?
4: ¿De verdad quieres saberlo? Esta es Verity. Los médicos dicen que no volverá a hablar o a caminar nunca.
1: Bueno, es que se ha parado ahí en silencio.
0: ¡Qué tensión!
1: ¡Qué tensión! Es que es lo que intentan con los trailers. Bueno, pues Lowen es contratada como escritora fantasma por Jeremy, que es el marido de Verity. ¿Qué pasa? Que
0: Jeremy,
1: ella...
0: Verity.
1: Verity es una escritora de bestsellers,
0: ¿vale?
1: ¿Qué ha pasado? Que ha tenido un accidente y se ha quedado totalmente impedida a nivel físico, a nivel mental, a nivel de todo. Entonces su marido no lo va a contar a nadie y ha contratado a esta chica que a su mujer cuando ella estaba bien ya le gustaba mucho uh-huh. para que suplante su identidad y escriba libros en su nombre. ¿Qué pasa? Pues que esta nueva actriz, que es Dakota Johnson, encuentra un archivo de autobiografía que había dejado la escritora. ¡Y madre mía! Cuenta la historia con el marido, todo lo que pasaba en la casa, hay cosas bien, bueno, hay para, cosas mal.
0: A dejar las que te gustan para el final, estás poniendo un énfasis espectacular.
1: No, está dicho.
0: Ah, vale.
1: Me gusta. Entonces tiene como una parte de intriga, pero yo creo que va a sorprender por algún lado. Así que Verity le pongo yo la estrella dorada. También llega, y si quieres lo traducimos o lo dejamos como está, ¿cómo te gusta más? ¿Golpe de suerte o Lucky Strike?
0: Me gustan las dos.
1: Venga, pues Golpe de suerte, Lucky Strike.
6: La contraofensiva alemana lleva 3 días sin parar. Tenéis que bloquear esta carretera hoy mismo.
7: Sí, señor. Andando. Vamos, vamos.
8: Lo siento, señor.
1: Pues en este golpe de suerte, ¿podemos decir qué golpe de suerte es lo que han tenido sus protagonistas por nacer donde han nacido?
0: ¿Quién son sus protagonistas?
1: Sus protagonistas son Scott Eastwood, que es hijo de...
0: De Clint.
1: De Clint. Claro. Y Colin Hans, que es hijo...
0: De Tom.
1: De Tom, efectivamente. Ah, ¿crees que han tenido buena suerte?
0: Por Tom y por Clint, que ya el apellido me...
1: ¿Crees que han tenido buena suerte por nacer donde han nacido y por eso han llegado aquí?
0: ¿Qué te voy a decir?
1: Vamos a dejarlo ahí, como pregunta abierta.
0: Pues sí.
1: Venga, un soldado estadounidense gravemente herido lucha por sobrevivir durante la Segunda Guerra Mundial detrás de las
0: creo
1: líneas...
0: Que es la primera que hacen sobre esto, ¿eh?
1: Sí, creo que han dicho, cuidado, que de la Segunda Guerra Mundial no se ha hecho nada, ya veréis. Detrás de las líneas enemigas en la Bélgica devastada por la guerra durante la batalla de las Ardenas. Aislado y obligado a afrontar unas condiciones extremas, debe confiar en su ingenio y su entrenamiento militar para evadir las tropas enemigas que lo buscan.
0: Bueno, suena
1: tema,
0: bien, ¿eh?
1: Toma
0: Está
1: tema.
0: Bueno para

0: la primera capa.
1: Bueno, protagonizada por Susana Abaitua, Maxi Iglesias, Pepe Villuela, Vera y Lucas.
2: Esta es la española.
1: Una pareja cercana a los 40 encuentran un piso enorme a mitad de precio gracias a la nuda propiedad. Lo compran ahora, pero el anciano dueño seguirá viviendo allí hasta que se muera. Lo que parecía una solución milagrosa pronto se va a convertir en una obsesión cuando el anciano desaparece, reaparece cambiado y deja de comportarse como alguien en las últimas. O sea, ¿qué dicen estos? Madre mía, pensábamos, se sentían bien y mal porque ya iban a conseguir el piso, pero de repente rejuvenece aquí el señor y dicen, a ver, ¿dónde vamos a vivir? Y la segunda categoría que nos faltaba...
3: ¡Pero es que nadie va a pensar en los niños!
1: Correcto, han pensado en los niños con la leyenda de la ballena cantora, en la que Vicen es una ballena jorobada cantora, adolescente, que se ha quedado huérfana y que además el cantor de ballenas que protegía los océanos con su canto mágico vive angustiado por la pérdida de sus padres y tiene que cantar una ballena pequeñita y que canta.
2: Esta es la que más te gusta a ti, seguro que sí.
1: Bueno, Verity, me quedo con Verity.
2: Verity, Verity está muy bien con ese voto a favor por parte de Lidia Vega como experta de cine, que es aquí en Vive Castilla y León. Gracias, compañera, disfruta del fin de semana.
1: Buen fin de semana a todos.
2: Les dejamos en compañía de los servicios informativos de Vive Radio. Son las 2 de la tarde, nosotros volvemos a partir de las 2:15 con más Vive Castilla y León.

0: ¿Qué tal? Buenas tardes. La previsible negativa a los dos reales decretos ley de vivienda en el Congreso de los Diputados han disparado las posibilidades de un adelanto electoral en España. Hay ministros que aseguran que la convocatoria de elecciones tiene que ser la consecuencia inmediata si hoy Junts tumba estos decretos sobre vivienda. Con el paso de las horas se están desatando una corriente de reacciones en todos los sectores de la sociedad, también aquí en Castilla y León. En el Partido Popular lo tienen claro, un adelanto electoral sería la mejor opción. Leticia García, portavoz del PP en las Cortes.
1: Ha anunciado incluso su rechazo a los presupuestos generales de la comunidad autónoma. Yo creo que el señor Martínez se ha puesto ya en modo electoral. Es verdad que ha apelado hoy a Junts en Castilla y León, el señor Martínez, porque Junts es el rescoldo del gobierno de Sánchez y el señor Martínez aquí hoy pedía ese apoyo a Junts.
0: Desde el PSOE de Castilla y León apuestan por el adelanto electoral si decaen ambos decretos de vivienda. A mí me pediría el cuerpo convocar, ha dicho el secretario general autonómico del Partido Socialista, Carlos Martínez.
2: Yo tengo fe todavía, ¿no? En un giro de guión de última hora, porque la presión, ¿no?, que tiene que soportar algunos de los grupos políticos, ¿no?, que están negando las reivindicaciones más que legítimas, necesarias, ¿no?, la intervención en el mercado de la vivienda más que necesario, tiene que ser abrumadora, porque estamos poniendo el foco permanentemente en la derecha catalana, ¿no?, esa derecha con la que no tiene ningún pudor hoy en aliarse una vez más el señor Feijóo, el señor Mañueco, aquellos que repudiaban acabarán hablando catalán en la intimidad, como ya sucederá en otras ocasiones.
0: Sube el paro en 2.394 personas en septiembre, un incremento del 2,4% que lleva a Castilla y León a volver a superar la barrera de los 100.000 desempleados. La comunidad también rompe por segundo mes consecutivo las bajadas interanuales debido a un aumento del 2,7% impulsado por el colectivo sin empleo anterior, que se dispara en casi 16 puntos. Por otro lado, Castilla y León ganó en septiembre 1.440 afiliados a la Seguridad Social, con un ligero aumento del 0,01% y se mantiene por encima del millón. Escuchamos al consejero de Empleo, Juan Carlos Suárez Quiñones.
3: Lo importante es que la coyuntura pues pasará y la estructura, la sanidad estructural del empleo sea potente, y lo pone de manifiesto la afiliación a la Seguridad Social, que francamente es un dato extraordinario que hayamos incrementado más de 1.500 afiliados en un año, en un mes, y casi 25.000 en un año. Por lo tanto, es la verdadera fortaleza, junto con la cifra, que seguimos teniendo unas cifras mejores que a nivel del conjunto nacional.
0: Comisiones Obreras denuncia la mala calidad de la manutención del personal de atención primaria y emergencias, que rechaza con casi un 98% mantener el sistema actual. El sindicato habla de moho, caducidades próximas, poco agua y aditivos en los menús para los profesionales. Una encuesta a los sanitarios suspende el modelo de SACIL y reclaman dietas en nómina o vales en restaurantes cercanos. Alejandro Migueles, Comisiones Obreras Castilla y León.
4: Aparte de que se ha constatado la baja calidad, los menús que no son nada apetecibles, lo que han dicho los profesionales, hay incidencias que creemos que hay que nombrar también. Pan con moho, ensaladas deterioradas, alimentos abiertos, caducidades del mismo día o 24-48 horas, al fin y al cabo plazos muy cortos. Detectan problemas en los centros de conservación de la cadena del frío, menús muy repetitivos, errores de etiquetado, productos distintos a los solicitados, con muchísimos conservantes, falta puntual también en muchas áreas, esto lo hemos detectado en muchas áreas, no dan agua suficiente, no llega agua suficiente con los menús, y luego un sistema sin control, incidencias sin respuesta.
0: Cuatro provincias, Ávila, Segovia, Soria y Valladolid, están hoy en aviso amarillo por lluvias y tormentas que pueden ser fuertes en el sureste de la comunidad a partir de esta tarde y durante la madrugada. En el resto de Castilla y León, intervalos nubosos con precipitaciones y chubascos que se van a repartir por todo el territorio autonómico a lo largo del fin de semana. Más información en Vive Radio con Lucía Rabales.

0: Buenas tardes. Continúa en estos momentos el debate del segundo Real Decreto Ley en materia de vivienda que el Gobierno quiere sacar adelante en una jornada en la que sobrevuela la amenaza de elecciones anticipadas si no se aprueban dichos decretos. La ministra de Vivienda, Isabel Rodríguez, ha espetado a Junts que el Real Decreto Ley recoge el 90% de sus peticiones, por lo que ha insistido en pedir a los independentistas apoyarlo y tramitarlo después como un proyecto para introducir los cambios que consideren oportunos. Sobre los desahucios, la titular de Vivienda ha remarcado que las posiciones que defienden PP y Junts están recogidas en el decreto mediante la fórmula de la enervación para proteger al pequeño propietario del cobro de esas deudas impagadas por el inquilino. Aún así, PP, Vox y Junts han ratificado en el Congreso su rechazo a ese primer real decreto. Escuchamos a Isabel Rodríguez, ministra de Vivienda, Juan Bravo, vicesecretario de Hacienda del PP, y a Carlos Hernández, portavoz de Vivienda de Vox, respectivamente.
1: Hoy, señorías, se nos va a juzgar, se les va a juzgar también por cada uno de sus votos. Pero me importa más que, además de ese juicio que la ciudadanía va a hacer por el voto que ustedes van a emitir, lo que se está juzgando hoy aquí es también la política, es también la democracia española.
2: Este tiempo ha sido suficiente para que se carguen la vivienda en España. También ha sido tiempo suficiente para que las generaciones, una generación entera, esté en pausa. Sí, desde que ustedes llegaron, el precio de la vivienda ha subido un 74%. El precio del alquiler, un 45%. El Banco de España les ha dicho que desde el año 2021 el déficit de vivienda es superior a 755.000 viviendas.
3: Suspensión de desahucios. Si prohíbes desahuciar a vulnerables, nadie va a alquilar a vulnerables. Si incrementas los costes de salida, incrementas los costes de entrada. Es pura lógica y evidencia empírica.
0: Por otra parte, la portavoz de Junts, Míriam Nogueras, ha acusado a la ministra de Vivienda de alimentar mentiras y falsas esperanzas con su discurso y ha aseverado que la ley no prohíbe la compra de vivienda a fondos buitre y tampoco frena la especulación ni evita los desahucios.
4: Este Real Decreto permite que los fondos sigan comprando, sigan especulando y se siga desahuciando. La propuesta que nosotros le presentamos, todo eso lo frenaba. Pero lo más grave ya no es que ustedes no se hayan atrevido con los fondos, porque no se han atrevido. Lo más grave de todo es que con quien sí que se han atrevido es con miles de familias que se esfuerzan y que aguantan, ahogadas, un coste de la vida cada vez más alto. Ministra, estos dos reales decretos provocarán el efecto contrario de lo que pretenden. Sí.
0: Más asuntos. El paro registrado en las oficinas de los servicios públicos de empleo subió en 23.587 personas con respecto al mes de agosto, según los datos publicados por el Ministerio de Trabajo y Economía Social, que destaca que se trata de una subida dentro del promedio de los meses de septiembre de la serie. Tras este ascenso, el número total de desempleados se situó en 2.379.500 personas, manteniéndose por debajo de la cota de los 2,4 millones y firmando su nivel más bajo en un mes de septiembre desde el año 2007. La Agencia Estatal de Meteorología ha emitido un aviso especial de fenómenos adversos por chubascos y tormentas muy fuertes y persistentes en el tercio oriental del país, que durará al menos hasta el domingo. Precisamente para esa jornada se espera el aislamiento de una dana al oeste peninsular. En clave internacional, el gobierno francés habría propuesto que los países europeos y los miembros de la Agencia Internacional de Energía liberaran 100 millones de barriles de diésel y petróleo crudo en respuesta a las presiones de Washington sobre Bruselas para que los europeos intensifiquen sus esfuerzos por reducir los precios de los combustibles. El presidente de Ucrania, Volodymyr Zelensky, ha reclamado a los Estados miembros de la Unión Europea un mayor respaldo económico y militar para hacer frente a la guerra con Rusia, con especial atención al respaldo de las defensas aéreas y antibalísticas. Y la tasa de inflación interanual de la zona euro se ha situado en el mes de septiembre en el 3,8%, 6 décimas por encima de la subida de los precios en agosto. Ampliaremos estas y otras informaciones en próximos boletines. Continúan escuchando Vive Radio. Buenas tardes.

0: 2:15, hola, ¿qué tal? Estamos de vuelta en la sintonía de Vive Radio, Vive Castilla y León, en este viernes 2 de octubre, en el que desde la una les estamos contando todo lo que está pasando hoy en la comunidad. Tenemos ahora 45 minutos más por delante, hasta las 3, para seguir actualizando las noticias de Castilla y León. 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Noticias de este viernes 2 de octubre. Lucía Roales, buenas tardes.
1: Buenas tardes.
0: En este día de hoy, último día de la semana, viernes, estamos pendientes de lo que está ocurriendo desde las 11 de la mañana en el Congreso de los Diputados. Allí se está celebrando un pleno extraordinario para debatir y luego votar sobre los dos reales decretos de vivienda aprobados el pasado martes en el Consejo de Ministros. Escuchamos sonido en directo del diputado del Partido Popular, José María Figaredo.
2: Ahora recibió 2.000 solicitudes de visita. Es que esto no es un mercado sano. El español de a pie ya no puede acceder a alquilar. Es que en los últimos 5 años la oferta de vivienda media en España se ha reducido un 50%. Es que en 5 años han desaparecido la mitad de los pisos que estaban en el mercado de alquiler. Es que en Madrid y en Barcelona se cerró el año 2025 con el menor número de viviendas por habitante del siglo.
0: El menor. José María Figaredo, de Vox, decía yo del Partido Popular, porque tanto Vox como el Partido Popular van a votar en contra de ambos reales decretos de vivienda. También parece ser que lo va a hacer Junts y eso haría que ambos decretos no salieran adelante. Continúa el debate, después llegará el momento de la votación en una jornada en la que sobrevuela, Lucía, la amenaza de elecciones generales anticipadas si no se aprueban dichos decretos.
1: La ministra de Vivienda, Isabel Rodríguez, ha espetado a Junts que el decreto ley recoge el 90% de sus peticiones, por lo que ha insistido en pedir a los independentistas apoyarlo y tramitarlo después como un proyecto para introducir los cambios que consideren oportunos. Sobre los desahucios, la titular de Vivienda ha remarcado que las posiciones que defienden PP y Junts están recogidas en el decreto mediante la fórmula de la enervación para proteger al pequeño propietario del cobro de esas deudas impagadas por el inquilino. Aún así, PP, Vox y Junts han ratificado en el Congreso su rechazo a este primer Real Decreto y previsiblemente al segundo, aprobado por el Gobierno, que incluyen medidas como la prohibición de desahucios a personas vulnerables o la prórroga del contrato de alquiler durante 2 años. Escuchamos a Isabel Rodríguez, ministra de Vivienda, Juan Bravo, vicesecretario de Hacienda del PP, y a Carlos Hernández, portavoz de Vivienda de Vox, respectivamente.
3: Hoy, señorías, se nos va a juzgar, se les va a juzgar también por cada uno de sus votos. Pero me importa más que, además de ese juicio que la ciudadanía va a hacer por el voto que ustedes van a emitir, lo que se está juzgando hoy aquí es también la política, es también la democracia española.
4: Este tiempo ha sido suficiente para que se cargue la vivienda en España. También ha sido tiempo suficiente para que las generaciones, una generación entera, esté en pausa. Sí, desde que ustedes llegaron, el precio de la vivienda ha subido un 74%, el precio del alquiler un 45%. El Banco de España les ha dicho que desde el año 2021... el déficit de vivienda es superior a 755.000 viviendas.
5: Suspensión de desahucios. Si prohíbes desahuciar a vulnerables, nadie va a alquilar a vulnerables. Si incrementas los costes de salida, incrementas los costes de entrada. Es pura lógica y evidencia empírica.
1: Por otra parte, la portavoz de Junts, Miriam Nogueras, ha acusado a la ministra de Vivienda de alimentar mentiras y falsas esperanzas, ha dicho con su discurso y ha aseverado que la ley no prohíbe la compra de vivienda a fondos buitre, tampoco frena la especulación ni evita los desahucios.
6: Este Real Decreto permite que los fondos sigan comprando, sigan especulando y se siga desahuciando. La propuesta que nosotros le presentamos, todo eso lo frenaba. Pero lo más grave ya no es que ustedes no se hayan atrevido con los fondos. porque no se han atrevido. Lo más grave de todo es que con quien sí que se han atrevido es con miles de familias que se esfuerzan y que aguantan, ahogadas, un coste de la vida cada vez más alto. Ministra, estos dos reales decretos provocarán el efecto contrario de lo que pretenden. Sí.
1: La votación de los decretos ley, de la cual estamos pendientes, será pública y por llamamiento.
0: La Junta de Castilla y León sigue la línea marcada por la Dirección Nacional del PP. El Ejecutivo Autonómico anunció ayer que tiene la voluntad de recurrir los reales decretos ley en materia de vivienda si finalmente fueran convalidados hoy en el Congreso, al entender que invaden sus competencias.
1: En la comparecencia posterior al Consejo de Gobierno, el portavoz de la Junta y consejero de Economía y Hacienda, Carlos Fernández Carriedo, afirmó ayer que la Junta rechaza las dos normas del Gobierno porque a su juicio equivoca las acciones a tomar al reducir la oferta y generar inseguridad jurídica.
7: Pues le confirmo nuestra voluntad de recurrir. Naturalmente el recurso no se va a producir antes de saber si se va a convalidar o no, porque no sabemos contra qué decretos habría que recurrir, cuáles quedan finalmente en vigor, pero invade claramente competencias autonómicas, perjudica los intereses de nuestra comunidad autónoma y nosotros tenemos una política clara de ofrecer vivienda, de dar seguridad jurídica, de intentar que las personas, especialmente los jóvenes y con más dificultades, pues puedan acceder a una vivienda y entendemos que alguna de estas medidas son contrarias a este objetivo y, por tanto, vamos a analizar con detalle ambos decretos y vamos a presentar los recursos en defensa de los intereses de Castilla y León y también del ámbito competencial de nuestra comunidad autónoma.
1: El debate sobre los decretos de vivienda del Congreso de los Diputados se ha trasladado esta mañana a las Cortes de Castilla y León. Allí el portavoz de Vox, David Hierro, hablaba y le preguntaban sobre si las ayudas al alquiler de la Junta de Castilla y León pueden provocar que se eleve el precio, que el arrendador eleve el precio de alquiler en la comunidad. Esto es lo que decía.
8: Nosotros lo que tenemos medido es que desde el 2021 se ha incrementado 5 millones de personas los demandantes de vivienda en España porque se sigue incrementando la inmigración masiva. Por lo tanto, si tenemos 5 millones de personas más en España desde el año 2021, lo que no podemos negar es que la oferta y la demanda es una ley que no se puede derogar, por mucho que intente el Partido Socialista. En cuanto al tema de Castilla y León, pues estamos viendo también cómo en Castilla y León, por supuesto, afectan las políticas de Sánchez. Y esas políticas llevan a menos acceso a la vivienda, menos vivienda en alquiler, precios más caros. Todos estamos viendo el incremento de los precios en el alquiler y en la compra de vivienda. ¿Sabe cuál es la solución de las ayudas al alquiler en Castilla y León? Prioridad nacional.
1: Desde la UPL, la portavoz Alicia Gallego criticaba que el área de vivienda en Castilla y León no tenga una consejería con competencias.
9: De lo estrambótico que estamos viendo en la gestión nacional, pues es que esta comunidad autónoma tuviera una consejería propia que asumiera la competencia de vivienda y pudiéramos hablar todos de lo que realmente nos afecta a los ciudadanos como primera prioridad o necesidad y no tener que hablar para defender a líderes nacionales. Volvemos a insistir en que aquí se ha hecho mala gestión en esta materia, puesto que dar una vicepresidenta competencias sin consejería es como no dar nada o no atender esa realidad que tienen nuestros jóvenes y que hay muchos problemas colaterales que vienen a acompañar a esta falta de viviendas. La precariedad laboral, que ya dijimos, que ello acompaña a la falta de natalidad o bien en su caso la pobreza, como uno de los elementos esenciales. Es decir, un problema estructural que realmente esta comunidad no quiere asumir.
0: La previsible negativa a los dos reales decretos ley de vivienda en el Congreso han disparado las posibilidades de un adelanto electoral en España. Hay ministros que aseguran que la convocatoria de elecciones tiene que ser la consecuencia inmediata si hoy Junts tumba estos decretos sobre vivienda.
1: Miembros del Gobierno y del PSOE asumen que el adelanto electoral es el escenario más factible y conveniente, aunque también admiten que hay debate en las filas socialistas. Desde Moncloa aseguran que no está decidido. Hay dirigentes socialistas que piden cautela y medir bien la decisión, pero la sensación generalizada es que esta situación aboca al adelanto electoral.
0: En el hipotético caso de que se convocaran elecciones, ¿cuándo se celebrarían?
1: La primera fecha posible nos llevaría al 29 de noviembre, el primer domingo, 54 días después de este viernes. El siguiente domingo sería el 6 de diciembre, justo en pleno puente de la Constitución.
0: Con el paso de las horas se está desatando una corriente de reacciones en todos los sectores de la sociedad, también aquí en Castilla y León.
1: Desde el PSOE autonómico apuestan por el adelanto electoral si decaen los decretos de vivienda. A mí me pediría el cuerpo convocar, ha dicho el secretario general autonómico del Partido Socialista, Carlos Martínez.
10: Yo tengo fe todavía, ¿no? En un giro de guión de última hora, porque la presión, ¿no?, que tiene que soportar algunos de los grupos políticos, ¿no?, que están negando las reivindicaciones más que legítimas, necesarias, ¿no?, la intervención en el mercado de la vivienda más que necesario, tiene que ser abrumadora, ¿no?, porque estamos poniendo el foco permanentemente en la derecha catalana, ¿no?, esa derecha con la que no tiene ningún pudor hoy en aliarse una vez más el señor Feijóo, el señor Mañueco, aquellos que repudiaban acabarán hablando catalán en la intimidad, como ya sucederá en otras ocasiones, y lo van a hacer esta tarde, si no ponen remedio, ¿no? Pero la irresponsabilidad que tiene un partido de Estado como es el Partido Popular es donde debiéramos poner el foco. ¿Cuál es la irresponsabilidad? ¿Hasta dónde llega la irresponsabilidad de la derecha para poder conquistar a toda costa el poder? Y seguramente si convocara elecciones serían los primeros que también les vendría más después de estar pidiendo las 9 años, porque no quiere. No sé lo que va a suceder, no tengo la bola mágica, ¿no? Si le dice que ¿qué haría usted? A mí me pediría el cuerpo convocar. A mí me pediría el cuerpo convocar. Desde luego que sí, ¿no?, para ponerlo frente al espejo.
1: En el Partido Popular lo tienen claro, un adelanto electoral sería la mejor opción. Escuchamos a Leticia García, portavoz del PP en las Cortes, y al consejero de la Junta, Juan Carlos Suárez Quiñones.
11: Ha anunciado incluso su rechazo a los presupuestos generales de la comunidad autónoma. Yo creo que el señor Martínez se ha puesto ya en modo electoral. Es verdad que ha apelado hoy a Junts en Castilla y León, el señor Martínez, porque Junts es el rescoldo del gobierno de Sánchez y el señor Martínez aquí hoy pedía ese apoyo a Junts. La verdad que nos sorprende que pida responsabilidad en esta comunidad autónoma. Ha dicho que él desearía la convocatoria de elecciones. Yo también lo digo aquí desde el Partido Popular. En eso sí que estamos de acuerdo con el señor Martínez. También nos parece absolutamente necesario y urgente ya la convocatoria de elecciones en este país.
12: Bueno, eso, como saben, depende solo de una persona, que se llama Pedro Sánchez. Desde luego, cuanto antes lo haga, mejor para España.
0: Información del tiempo. 4 provincias, Ávila, Segovia, Soria y Valladolid, están hoy en aviso amarillo por lluvias y tormentas que pueden ser fuertes en el sureste de la comunidad a partir de esta tarde y durante la madrugada. En el resto de Castilla y León, intervalos nubosos con precipitaciones y chubascos que se van a repartir por todo el territorio autonómico.
1: Las lluvias están acompañadas hoy por un ascenso de las temperaturas máximas, especialmente notable en el noreste, 22 grados en León, 23 en Ávila, Burgos y Soria, 25 en Palencia, Salamanca y Segovia y 26 grados de máxima en Valladolid y Zamora.
0: Va a ser un fin de semana pasado por agua en Castilla y León. No va a llover en todo momento. Las lluvias se esperan sobre todo durante las tardes del sábado y del domingo, ya que las previsiones apuntan a chubascos acompañados de tormentas que pueden ser fuertes en el tercio occidental y en el norte.
1: Vuelven a escena los chubasqueros y los paraguas. Estas precipitaciones generalizadas llegan con un ligero descenso de las temperaturas máximas durante el fin de semana, que se van a situar por encima de los 20 grados, pero sin llegar a alcanzar los 25.
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0: Sube el paro en 2.394 personas en septiembre, un incremento del 2,4% que lleva a Castilla y León a volver a superar la barrera de los 100.000 desempleados. La comunidad también rompe por segundo mes consecutivo las bajadas interanuales debido a un aumento del 2,7% impulsado por el colectivo sin empleo anterior, que se dispara en casi 16 puntos.
1: El número de parados inscritos en las oficinas de empleo se sitúa en Castilla y León en el mes de septiembre en 100.717 personas. La comunidad ha notado el cuarto mayor aumento del paro en cifras absolutas y el quinto en datos relativos. Se da la circunstancia de que el año pasado el desempleo bajó en 156 personas respecto al mes anterior. El número total de desempleados de septiembre de 2026 es la cifra más alta para este mes desde 2024. El paro ha subido en las 9 provincias respecto al mes anterior y en 8 respecto a septiembre de 2025. Todas salvo Salamanca, donde ha caído un 0,23%.
0: El mayor aumento del paro respecto al mes anterior se ha registrado en Ávila, Segovia, Salamanca, León, Soria y Burgos, con el resto por debajo de la media.
1: El paro ha aumentado en todos los sectores, con los repuntes más grandes en servicios, el colectivo sin empleo anterior, industria, agricultura y construcción.
0: Por otro lado, Castilla y León ganó en septiembre 1.440 afiliados a la Seguridad Social, con un ligero aumento del 0,01% y se mantiene por encima del millón.
1: Sobre el dato de hace un año, Castilla y León registró un repunte del 2,1% por debajo del 3,4% nacional al sumar la autonomía 21.400 efectivos nuevos.
0: Una vez contados los datos, momento de conocer las valoraciones.
1: Por parte de la Junta consideran que el empleo en la comunidad tiene fortaleza pese al incremento del paro, situación que califican como habitual en septiembre por el término de la estacionalidad del verano. Además, desde el Ejecutivo creen que los datos constatan la coherencia prevista por la Junta, para 2026 y que Castilla y León seguirá creciendo. Escuchamos a Juan Carlos Suárez Quiñones, consejero de Industria, Universidades, Empleo y Comercio, y a Carlos Fernández Carriedo, consejero de Economía y Hacienda.
2: Lo importante es que la coyuntura pues pasará y la estructura, la sanidad estructural del empleo sea potente, y lo pone de manifiesto la afiliación a la Seguridad Social, que francamente es un dato extraordinario que hayamos incrementado más de 1.500 afiliados en un año, en un mes, y casi 25.000 en un año. Por lo tanto, es la verdadera fortaleza, junto con la cifra, que seguimos teniendo unas cifras mejores que a nivel del conjunto nacional.
3: Ayer presentábamos en las Cortes de Castilla y León el límite de gasto no financiero que acompañaba a ese límite un escenario macroeconómico, y ese escenario macroeconómico va en ese sentido, que Castilla y León está en condiciones de seguir creando empleo para el futuro, pero también somos conscientes que las condiciones son menos favorables desde el punto de vista económico que las que hemos registrado hasta ahora, y por tanto, aunque vayamos a seguir creciendo y creando empleo, este nivel de crecimiento y creación de empleo va a ser en menos ritmo de lo que lo hemos hecho en el pasado.
1: COE denuncia dificultades empresariales para sostener el empleo y apunta al absentismo y el incremento de costes. La patronal considera prioritario mejorar la productividad, reducir cargas innecesarias y reforzar la seguridad jurídica y la estabilidad regulatoria.
0: Nos falta por escuchar la valoración de los sindicatos.
1: Comisiones Obreras atribuye a la incorporación de migrantes el récord de afiliación en Castilla y León. Javier Moreno es secretario de Empleo y Migraciones del sindicato.
4: Los datos del paro nos deja una cifra histórica en cuanto al número de cotizantes a la Seguridad Social en nuestra comunidad autónoma. Este aumento es un claro reflejo del proceso de regularización que está permitiendo que personas migrantes se incorporen al mercado laboral con un contrato de trabajo. Este hecho supone un impulso a la economía de la comunidad, la cobertura de las demandas de la patronal.
1: UGT valora los datos de forma sólida y destaca que la regularización ha favorecido el aumento de afiliados. Alberto Miguel, vicesecretario general de Política Sindical y Salud Laboral en el sindicato.
5: Desde UGT Castilla y León valoramos los datos de empleo del mes de septiembre con buenas expectativas, a pesar que el aumento de desempleados ha sido superior en la comunidad al del resto de España. Esto se ha debido a que uno de los primeros trámites que hacen muchos de los inmigrantes al regularizarse es inscribirse en las oficinas públicas de empleo, ya sea para buscar un trabajo con un contrato formal, cambiar el que tienen o formarse. Destacar el dato de los nuevos cotizantes a la Seguridad Social. 9 de cada 10 son extranjeros, con lo que queda claro el efecto positivo sobre el mercado de trabajo del proceso de regularización. Lejos de tensionar el mercado de trabajo, la regularización ha contribuido a aflorar empleo, a reforzar la afiliación y a dar derechos a cientos de miles de personas que ya formaban parte de nuestra sociedad.
0: El presidente de la Junta, Alfonso Fernández Mañueco, ha visitado esta mañana la localidad palentina de Baltanás. El motivo, la recuperación para el uso público de la antigua discoteca Baranda, que tras permanecer cerrada y en desuso, se ha transformado en un auditorio y centro de congresos con 450 butacas.
1: El nuevo espacio aspira a convertirse en un punto de encuentro para el municipio y el conjunto del Cerrato, gracias a una inversión de 1,33 millones de euros del PIREP, el programa de impulso a la rehabilitación de edificios públicos del Gobierno de España. La baranda está concebida para acoger congresos, actividades culturales, espectáculos, ferias y otras iniciativas de carácter social y económico, y su diseño permite compatibilizar diferentes actividades. Escuchamos a Alfonso Fernández Mañueco.
6: De cara a los presupuestos del año que viene, que los presentaremos, los aprobaremos en los próximos días, también habrá una importante mejora destinada a la colaboración, por un lado con los ayuntamientos y por otro lado también con las diputaciones provinciales. Yo creo que es importante que los ayuntamientos ganen capacidad económica y también que las diputaciones tengan el apoyo de la Junta de Castilla y León para seguir pegados al terreno, como son las diputaciones provinciales, colaborando con municipios como este.
0: Comisiones Obreras denuncia la mala calidad de la manutención del personal de atención primaria y emergencias, que rechaza con casi un 98% mantener el sistema actual. El sindicato habla de moho, caducidades próximas, poco agua y aditivos en los menús para los profesionales. Una encuesta a los sanitarios suspende el modelo de SACIL y reclaman dietas en nómina o vales en restaurantes cercanos. Paula Rebollo.
7: Bajo el lema "no queremos otro menú, queremos otro modelo", Comisiones Obreras ha puesto sobre la mesa los resultados de 555 encuestas realizadas directamente a profesionales. La valoración media de la alimentación recibida fue de 2,74 puntos sobre 10. El sindicato va a presentar un escrito a la Gerencia Regional de Salud en el que denuncian que el actual modelo de manutención para profesionales de atención primaria y emergencias está plagado de forma sistemática de deficiencias, todo lo contrario de lo que la Junta recomienda en la alimentación del ciudadano, comentan. El secretario de Acción Sindical de Comisiones Obreras Castilla y León, Alejandro Migueles, ha explicado que el objetivo de la encuesta era aportar datos que permitieran constatar que las críticas al servicio no eran solamente una percepción de los trabajadores.
8: Aparte de que se ha constatado la baja calidad, los menús que no son nada apetecibles, lo que han dicho los profesionales, hay incidencias que creemos que hay que nombrar también. Pan con moho, ensaladas deterioradas, alimentos abiertos, caducidades del mismo día o 24-48 horas, al fin y al cabo plazos muy cortos, detectan problemas en los centros de conservación de la cadena del frío, menús muy repetitivos, errores de etiquetado, productos distintos a los solicitados, con muchísimos conservantes, falta puntual también en muchas áreas, esto lo hemos detectado en muchas áreas, no dan agua suficiente, no llega agua suficiente con los menús. Y luego un sistema sin control, incidencias sin respuesta, muy baja satisfacción sobre esto, sobre las quejas o encuestas que debería hacer la gerencia, que son desconocidas o no tienen retorno de resultados ante las quejas.
7: Comisiones Obreras pretende así denunciar unas condiciones que considera inaceptables y reclamar a la Gerencia Regional de Salud un cambio de modelo.
8: No queríamos solamente que hubiese pasado un año y decirle a la gerencia, reiterar lo que ya reiteramos hace un año, de que este modelo debía cambiar, sino queríamos aportar pruebas y que no pareciera solo que era una percepción de los trabajadores, sino constatarlo. Por una parte se hicieron, como dice, unas encuestas personales, 555 profesionales han respondido a la llamada y querían expresarse en referencia a este tema. Hay un descontento generalizado y las deficiencias son graves y reiteradas. Es una muestra muy amplia de encuestados que representa pues una preocupación extendida de esta situación. ¿El servicio se está utilizando? Sí, se está utilizando, porque tienen que comer en las guardias, pero la mayor parte solo lo hace pues ocasionalmente y porque no le queda otro remedio. Pero muchísimos profesionales ya se están llevando la alimentación de casa por no consumir pues lo que SACIL les ofrece para las guardias.
0: La Junta ha reabierto esta mañana al tráfico la carretera SG21, la Cuesta de los Hoyos, tras completar su renovación integral, una actuación destinada a incrementar la seguridad y mejorar la movilidad en uno de los principales accesos a la capital segoviana. Escuchamos a la consejera de Movilidad, Cristina Sanchidrián.
9: Y estamos en un entorno patrimonial muy importante en el que esta obra de rehabilitación y renovación del firme era muy necesaria, como bien ha explicado el alcalde. Se ha actuado tanto en el firme, pero además yo quiero poner en evidencia que estas obras para la Junta de Castilla y León y para nuestra consejería es de vital importancia, porque generan una seguridad vial y una coexistencia entre el peatón y el vehículo tan necesario también en nuestras vías que atraviesan las ciudades. Como pueden ver, se ha actuado tanto en las aceras para mejorar la movilidad y accesibilidad, como en la calzada para también mejorar la seguridad vial de los usuarios. También se han hecho actuaciones de mejora en la velocidad de la vía para poder reducirla, así como en los drenajes y en los posibles problemas que existían previamente. En cunetas, en drenajes, ahora nos lo explicará Eva un poco más detalladamente, y en iluminación.
1: La Orquesta Sinfónica de Castilla y León inicia su nueva temporada de abono con récord histórico de abonados al superar los 4.000. Bajo el título de Audacia, reúne 18 programas de abono hasta junio de 2027 con una propuesta que combina la gran tradición sinfónica con la creación contemporánea. Alberto Díaz Pico, consejero de Cultura, Turismo y Deporte.
10: La temporada arranca con una magnífica noticia. La Hostil sigue creciendo y forma ya una familia de más de 4.000 abonados, reflejo de un proyecto sólido y de un público cada vez más amplio y fiel. Detrás de cada abono hay una persona que reserva sus tardes a la música, y esa fidelidad es el mayor estímulo para que la orquesta siga trabajando con la máxima exigencia. La Hostil es una orquesta de Castilla y León, profundamente vinculada a esta tierra, a su historia y a su patrimonio cultural. Su vocación es preservar y transmitir el valor de la música, acercarla a las nuevas generaciones y contribuir a que la cultura siga siendo un motivo de orgullo compartido. Y hacerlo desde el respeto a la libertad de cada persona para elegir, descubrir y disfrutar de las manifestaciones culturales que considere propias.
0: Dos y 42 minutos de la tarde, vamos con la agenda cultural en Vive Castilla y León.

0: Miedo me da la agenda cultural de este viernes 2 de octubre porque la han preparado de manera conjunta entre Lucía Roales y Paula Rebollo. Así andamos que vamos a ver lo que nos deparan los próximos minutos.
1: Bueno, mira, en Ávila todo el fin de semana, fiestas de Narrillos de San Leonardo y también en Alamedilla del Berrocal. Mañana sábado a las 11 de la mañana, certamen de pintura infantil, Ávila en dos pinceladas en la Plaza de Italia. El domingo a las 7 de la tarde, concierto de folclore canario, Asociación Folclore Guadalupe y también la Asociación Etnografía y Danza Canaria en la Plaza del Mercado Chico.
0: Venga, viajamos hasta la provincia de Burgos.
1: En Burgos, la Semana Cidiana todavía nos dura, por supuesto.
0: Con ese programa especial mañana de nuestras compañeras de Vive Burgos.
1: Eso es. Muy tenemos importante. También Festival Medieval que termina el domingo, pasacalles, talleres de esgrima, mercado medieval, taller de tiro con arco, por toda la ciudad. Y concierto Carmento en el B-Fest mañana a las 7:30 de la tarde. Es el cierre de gira en el Fundación Caja de Burgos y van a tocar también artistas locales.
0: Provincia de León.
1: Pues mira, en León, como bien sabrás, son las fiestas de San Froilán, en León capital.
0: El lunes es el día de San Froilán, fiesta
1: eso
0: local.
1: Eso es, forma parte de las fiestas de San Froilán el Festival Come y Calle, todos los días de 12 de la mañana.
0: Me encantaría eso, ¿eh, Lucía?
1: ¿A 1:30 de la madrugada? Pues sí, porque además encima mañana tocan las Petunias. Anda. Y hoy, a las 9 de la noche, dentro del proyecto Península, Tradición Contemporánea, actúa lo que estamos escuchando, que son Ringo Rango, Zamoranos, Jotas, Romances, Canciones Tradicionales, bueno, en la Plaza Mayor. Y también está siendo el Festival Internacional de Cine de Ponferrada.
0: Eso es, que hemos hablado de él en la primera hora de este Vive Castilla y León. Venga, turno para Palencia.
1: Palencia, hoy sí, Festival Malabaria en Herrera de Pisuerga. Desde hoy y hasta el domingo. Hoy es la gala de Circo Joven y también hay talleres donde iniciarse en espectáculo aéreo, malabares y parkour. Conciertos, Carlangas, hoy a las 8 de la tarde en Universo Sonoro. ¿Qué es lo que está sonando, claro?
2: Sitios absurdos, iba a llamarte y no te llamé.
0: Turno para la provincia de Salamanca.
1: En Salamanca, 13.ª vísperas nupciales de Aldea Tejada, anda, que conmemora la estancia de la infanta María Manuela de Portugal en el municipio de Aldea Tejada, desde tarde. Hoy y hasta el domingo. Exposiciones, Claudia Caremi, exposición de fotografía, es la última semana para visitarla.
0: Venga, viajamos a Segovia.
1: En Segovia, cita deportiva y solidaria. En Cuéllar y Comarca, marcha contra el cáncer. 3 kilómetros y medio el domingo a las 11:30 de la mañana desde la Plaza de la Soledad. También tenemos fiestas de Nuestra Señora del Rosario en Pradena desde hoy y hasta el 6 de octubre. En la programación, charanga, paella popular, orquesta, procesiones y verbenas, lo que son las fiestas de pueblo, básicamente.
0: Y tanto, hoy es fiesta, si no me equivoco, en Soria capital, ¿no?
1: Correcto, hablamos de las fiestas de San Saturio, comenzaron ayer y siguen este fin de semana. Hay fuegos artificiales, charangas, gigantes y cabezudos y hoy concierto del nuevo mester de juglaría. Y una exposición, perdona, Botones de Nácar contra el olvido en el espacio Alameda.
0: Venga, tenemos ahora la provincia de Valladolid.
1: En Valladolid es la fiesta de la vendimia en Peñafiel, en Valbuena de Duero, en Mucientes, en Buecillo y seguro que en algún lugar más que no nos ha entrado aquí en la lista. concierto, Abraham Cupeiro, que es lo que estamos escuchando, en el Teatro Carrión a las 8:30 de la tarde. Y dirás, ¿quién es Abraham Cupeiro? Porque yo no lo conocía. Musicólogo especializado en la recuperación y reconstrucción de instrumentos musicales antiguos.
0: Suena muy interesante.
1: Un espectáculo en el que no solo escuchas sus composiciones, sino que interactúa con el público para narrarte lo que estás viendo.
0: Y rematamos con Zamora.
1: Bueno, pues rematamos en Zamora. Recordarás también que son las Jornadas Internacionales de Magia hasta el 4 de octubre, hasta el domingo. Bueno, con países invitados, Venezuela, Perú, Argentina, Inglaterra, México, Portugal. Y bueno, es que estaba yo pensando en que también hay magia de calle, pero no sé si la lluvia les va a permitir este fin de semana. El anterior sí, porque hizo bueno. Pero este...
0: Sí, que se celebra la gala de clausura,
1: claro,
0: eso seguro.
1: Hay algún espectáculo en interior,
0: a
1: efectivamente.
0: A ver si acompaña el tiempo, que se lo han currado.
1: Bueno, pues sí, aparte de esto, tenemos las 13.ª jornadas anuales de Wikimedia España. El conocimiento libre se construye desde el territorio. Hay una actividad gratuita y presencial desde el Museo Etnográfico de Castilla y León, desde hoy y hasta el domingo.
0: Pues esta es la agenda cultural del fin de semana en la comunidad, en Castilla y León. ¿Qué planes tienes, Lucía Rabales?
1: Pues teniendo en cuenta que va a llover todo el fin de semana en Valladolid, recogimiento en gran medida. Bueno, mira, para no mentirte y quedar aquí de...
0: A mí no, sobre todo a los oyentes.
1: De buenecita, te diré que mañana tengo una cata de vinos y el domingo una cata de cafés.
0: Vamos a hacer de todo, o sea...
1: Pero en interior, en interior.
0: El que le quiera proponer un planes de fin de semana a Lucía Rabales, que sepa que le va a decir que no.
1: ¿Y tú vas a hacer algo por San Froilán?
0: Mira, voy a ver a la Cultural, pero a Salamanca.
1: ¡Anda!
0: Juega mañana en Salamanca contra Unionistas, que ahora lo vamos a contar con Diego Rivera. Ya tengo preparado el chubasquero de esos de usar y tirar.
1: Fantástico.
0: Así que ahí estaremos en el Estadio Reina Sofía. Buen fin de semana, compañera Lucía Rabales.
1: Adiós.
0: Venga, vamos con el tiempo, que ya está... con el deporte, que ya está esperando Diego Rivera.
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0: Sintonía del deporte en Vive Radio, Vive Castilla y León. Estamos a las puertas del fin de semana y tenemos que repasar toda la jornada deportiva para los equipos de la comunidad. Una jornada que va a comenzar esta misma tarde. Si hablamos de balonmano, lo comentamos enseguida, pero como siempre tenemos que empezar por el fútbol y por la segunda división. Diego Rivera, ¿cómo estás? Muy buenas tardes.
1: Hola, Iván, ¿qué tal? Muy buenas tardes. Pues con ganas de deporte ya.
0: Muchas ganas.
1: Sí, sí, sí. Tenemos ganas de fin de semana y eso significa que tenemos ganas de deporte. Siempre, siempre.
0: Bueno, pues vamos con esa jornada número 8 en la categoría de plata del fútbol español.
1: Que para nuestros equipos va a empezar con un auténtico partidazo que se va a disputar mañana sábado a las 4 y cuarto de la tarde en el Estadio de los Juegos del Mediterráneo. Se miden el tercer clasificado y el cuarto, es decir, la Unión Deportiva Almería, tercera con 15 puntos, y el Burgos Club de Fútbol, cuarto con un punto menos, con 14. Ambos miran, por supuestísimo, hacia arriba, hacia esa zona de ascenso directo que tienen a 3 y 4 puntos respectivamente. Así que bueno, es el típico encuentro que, siendo muy pronto, jornada número 8, como decimos, bueno, pues se le permitiría seguir mirando para arriba y no mirar a esa séptima plaza para ver a cuánto se quedan los equipos que están peleando por entrar en playoff. Así que bueno, duelo muy, muy, muy bonito. El Burgos, que viene en un gran momento de forma, son 3 victorias consecutivas, 5 partidos seguidos sin perder, así que vamos a ver si le consigue dar esa continuidad a la racha frente a una Unión Deportiva Almería que no llega mucho peor. De hecho, son 4 victorias consecutivas. Así
0: y
1: que
0: uno de los equipos llamados a pelear un año más por el ascenso. Siempre está ahí, se está quedando a las puertas. Veremos este año con García Pimienta en el banquillo.
1: Con esa inversión fuerte, potente de los petrodólares, pero bueno, no termina de materializarse, así que vamos a ver si el Burgos es capaz de ganar allí en el Juegos del Mediterráneo. Vamos a escuchar voz de protagonista, escuchamos en la previa al técnico del Burgos, a Sergio Francisco.
2: Sí, la realidad es que sí, es un gran reto, ¿no? Volver a jugar fuera de casa contra, para mí, uno de los equipos mejores de la categoría ahora mismo, más en forma. Diría que junto con el Castellón, el equipo que llega mejor a esta jornada, y bueno, pues para nosotros también es una prueba de ver dónde estamos, de cuál es nuestro nivel, y desde luego vamos con toda la intención de competir bien, como creo que lo estamos haciendo, ¿no?
1: Bueno, esto en cuanto al Burgos, y en cuanto al Real Valladolid, va a haber que esperar a las 6:30 de la tarde del domingo para que los de Fran Escribá viajen al siempre complicado campo de la Unión Deportiva Las Palmas. Es verdad que el Pucela, bueno, está en esa sube y baja, viene de ganar en el partido de la semana pasada y de dejar buenas sensaciones ante el Córdoba, y se enfrentan a un rival que ni mucho menos está atravesando un buen momento, porque la Unión Deportiva Las Palmas es otro de esos equipos que está llamado a pelear por cotas altas, por luchar ese ascenso, y no le están terminando de salir bien las cosas. De hecho, acumula una racha de 2 derrotas seguidas, y durante la semana, Arnu, canterano, jovencísimo, jugador del Real Valladolid, dijo que había que ir allá a Las Palmas a terminar de matarlos. Fue la declaración exacta que dijo Arnu. Bueno, pues le han preguntado en la previa a Fran Escriba por ello, por esas declaraciones y por el partido, y bueno, le resta importancia porque yo creo que todos entendemos que no iba ni mucho menos en lo literal para nada lo que dijo Arnu en sala de prensa.
3: Entiendo esa frase, yo no sabía, pero es una frase de lo más inocente, ¿no? Yo creo que lo que está claro, primero, que eso siempre es un arma de doble filo, ¿no? Y más en un equipo de la calidad de Las Palmas. Es raro que encadene, lleva 2 derrotas seguidas en un proyecto como ese, que lleva un par de años queriendo volver a subir. Pues es lógico que 2 derrotas siempre duelen, pero eso también es un arma de doble filo en contra nuestra. No van a querer, seguro y menos delante de su gente, tener otro partido con mal resultado. Nosotros tenemos que hacer nuestro partido sabiendo que es un muy buen rival, que es un rival que, con independencia de los resultados, ahora está llamado a estar arriba, y nosotros tenemos que hacer un partido pues en la línea un poco del otro día, ¿no? De ese grado de intensidad que se vio, de esa concentración, de seguir mejorando como hemos mejorado en los 2 últimos partidos a nivel de llegadas, y el otro día también a nivel de efectividad, bueno, y a ir a por el partido. Eso sí que es cierto, que ir a por el partido. No puedes jugar contra un equipo de ese nivel a defender, porque entonces tienes todas las papeletas de perder. Así que nosotros, evidentemente, la idea es ir a ganar el partido.
0: Repasados los partidos del Burgos y del Real Valladolid, momento, Diego, para la sexta jornada en el grupo primero de Primera Federación.
1: Tenemos un derbi autonómico en la jornada de mañana, 7:45 de la tarde, Unionistas de Salamanca, Cultural y Deportiva Leonesa.
0: Y allí estaremos para contárselo el lunes a los oyentes de Vive Radio.
1: Tiene pinta gran partido. Y también tenemos otro derbi más que interesante. El domingo a las 4:30 de la tarde, en el Toralín, se van a enfrentar la Sociedad Deportiva Ponferradina y el Club Deportivo Mirandés. Misma hora, 4 y media del domingo, el Zamora recibe al Pontevedra.
0: Vamos con el baloncesto.
1: Con la Liga Endesa, jornada número 2, le toca jugar fuera de casa al Recoleta Salud San Pablo Burgos. El domingo a las 12 se mide a Lleida. En la Primera Federación, hoy, dos partidos, 9 menos cuarto, Grupo Ureta Tizona Burgos Albacete y a las 9, Iberolea Palencia Córdoba, mañana 7 y media, Caja Rural Club Baloncesto Zamora, Movistar Estudiantes. Y comienza la Liga Femenina de Baloncesto con el Mainz Avenida. Nos vamos a tener que acostumbrar a esta nueva denominación. Mañana a las 6 de la tarde reciben al Cádiz Laseu.
0: Tenemos también balonmano, cuarta jornada, Diego, en la Liga Sobal.
1: Y tampoco vamos a tener que esperar mucho porque ya tenemos esta tarde dos partidos. El primero a las 7. Frigoríficos del Morrazo Cangas, Recoleta Salud Atlético Valladolid y a las 8 y media, Caserío Ciudad Real, Abanca Ademar León. Los otros dos partidos para mañana, a las 6, Viveros Herol Balonmano Nava Cajasol Sevilla y a las 7, Balonmano Torre la Vega Tubos Aranda Villa de Aranda.
0: Y rematamos, como siempre, con la División de Honor Masculina de Rugby.
1: Un rugby que siempre, no siempre, pero casi siempre se va a la matinal del domingo. Tenemos a las 12 del mediodía el Vulcanizados Álvarez El Salvador y Liceo Francia. A las 12 y media, Complutense Cisneros, Brac, Quesos entre Pinares y a la 1, Recoleta Salud Caja Rural, Burgos Aparejadores, que va a recibir en casa a Alcobendas.
0: El lunes contaremos todos los resultados. Ojalá sea un buen fin de semana para los equipos de Castilla y León. Y buen fin de semana también para ti,
1: igualmente,
0: compañero.
1: Iván, hasta el lunes.
0: Diego Rivera, un fuerte abrazo. Vamos con la información del tiempo.
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0: Solo hemos avanzado en la portada. Fin de semana pasado por agua en toda la comunidad. Cuéntanos, Daniel Angulo, buenas tardes.
5: Hola Iván, muy buenas tardes amigos oyentes de Vive Radio y Vive Castilla y León. Pues se inicia hoy este primer fin de semana del mes de octubre, que bueno, como ya estamos viendo, en algunas zonas de Castilla y León va a dar que hablar el tiempo, porque va a ser un fin de semana lluvioso pasado por agua. Vamos a tener que desempolvar, buscar los paraguas que hacía tiempo no les usábamos, porque como digo, tenemos por delante un fin de semana muy lluvioso. Hoy ya esta tarde, pues con chaparrones, sobre todo en las provincias de Segovia, sur de Ávila, también por Soria, ya que se van a ver influenciadas estas provincias del este, sureste, por la inestabilidad que tenemos ahora mismo en el Mediterráneo. Ahí es donde, como digo, se van a producir algunos chubascos, en principio débiles. También se podrían extender estos chubascos hacia el norte de la provincia de Palencia. En principio, como digo, hoy jornada con chubascos débiles, pero atención, porque mañana sábado entra aire frío en capas altas de la atmósfera y la inestabilidad se generaliza. Los cielos estarán nubosos, muy nubosos, ya desde por la mañana en todas las provincias. Atención por la tarde, provincias de Soria, Segovia, también sur de Ávila, por Burgos, por el este, pueden producirse chaparrones acompañados de tormenta y ser muy fuertes. La menor probabilidad de chubascos y de lluvias será hacia el oeste. Pero sin embargo, ya el domingo las lluvias, los chubascos se van a extender a todas las provincias, porque por el oeste va a entrar una masa de aire frío, una bolsa de aire frío. Se va a formar una dana al oeste de peninsular. Así que el domingo, jornada en la que se celebra San Francisco de Asís, que suele ser normalmente típico por esta época, por esta fecha, un temporal, y jornada también en la que se celebra en muchas localidades la fiesta del Rosario, pues será un día lluvioso, insisto, en todas las provincias de Castilla y León. Y las lluvias no solo se van a quedar en el fin de semana, sino que también se van a producir en los primeros días de la próxima semana. Quizás el lunes tengamos chubascos débiles, pero el martes se vuelven a intensificar. A lo dicho, llega el otoño en su plenitud, con lluvias, con lo típico, con ambiente otoñal y lluvioso que vamos a tener este fin de semana en todas las provincias de Castilla y León. A pesar de eso, bueno, pues que lo pase bien y lo disfruten. Adiós.
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hablando ahora el presidente del gobierno, Pedro Sánchez, llegará el momento de las votaciones. Los dos reales decretos ley presentados por el gobierno en materia de vivienda. Veremos si finalmente Junts rechaza ambos decretos, lo que provocaría que no salieran adelante. Y atención, porque durante toda la mañana se está hablando mucho sobre la posibilidad de un adelanto electoral en España. Estaremos muy pendientes y se lo contaremos en la sintonía de Vive Radio. Alcanzamos las 3 de la tarde. Volvemos el próximo lunes a partir de la 1 con más Vive Castilla y León. Gracias por escuchar durante toda la semana. Gracias a Ángel de Jesús por su trabajo en la parte técnica. Pasen buen fin de semana y sean felices. Nos escuchamos el lunes. Adiós.

0: ¿Qué tal? Buenas tardes. Acaba de comenzar en el Congreso de los Diputados. Enseguida les amplía esta información Lucía Roales. La votación sobre los dos reales decretos ley en materia de vivienda. La previsible negativa a estos decretos por parte de Junts ha disparado las posibilidades de un adelanto electoral en nuestro país. Hay ministros que aseguran que la convocatoria de elecciones tiene que ser la consecuencia inmediata si hoy el partido catalán tumba los decretos sobre vivienda. Con el paso de las horas se están desatando una corriente de reacciones en todos los sectores de la sociedad, también aquí en Castilla y León. Desde el PSOE autonómico apuestan por el adelanto electoral si decaen ambos decretos de vivienda. A mí me pediría el cuerpo convocar, ha dicho el secretario general del PSOE de Castilla y León, Carlos Martínez.
1: Yo tengo fe todavía, ¿no? En un giro de guión de última hora, porque la presión, ¿no?, que tiene que soportar algunos de los grupos políticos, ¿no?, que están negando las reivindicaciones más que legítimas, necesarias, ¿no? La intervención en el mercado de la vivienda más que necesario tiene que ser abrumadora, porque estamos poniendo el foco permanentemente en la derecha catalana, esa derecha con la que no tiene ningún pudor hoy a aliarse una vez más el señor Feijóo, el señor Mañueco, aquellos que repudiaban acabarán hablando catalán en la intimidad, como ya sucederá en otras ocasiones.
0: Mientras tanto, en el Partido Popular lo tienen claro, un adelanto electoral sería la mejor opción. Leticia García, portavoz del PP en las Cortes.
2: Ha anunciado incluso su rechazo a los presupuestos generales de la comunidad autónoma. Yo creo que el señor Martínez se ha puesto ya en modo electoral. Es verdad que ha apelado hoy a Junts en Castilla y León, el señor Martínez, porque Junts es el rescoldo del gobierno de Sánchez y el señor Martínez aquí hoy pedía ese apoyo a Junts. La verdad que nos sorprende que pida responsabilidad en esta comunidad autónoma. Ha dicho que él desearía la convocatoria de elecciones.
0: Sube el paro en 2.394 personas en septiembre, un incremento del 2,4% que lleva a Castilla y León a volver a superar la barrera de los 100.000 desempleados. La comunidad también rompe por segundo mes consecutivo las bajadas interanuales debido a un aumento del 2,7% impulsado por el colectivo sin empleo anterior, que se dispara en casi 16 puntos. Por otro lado, Castilla y León ganó en septiembre 1.440 afiliados a la Seguridad Social, con un ligero aumento del 0,01% y se mantiene por encima del millón. Este aumento es inferior al registro marcado en el conjunto del país. Escuchamos a Juan Carlos Suárez Quiñones, consejero de Empleo de la Junta.
3: Lo importante es que la coyuntura pues pasará y la estructura, la sanidad estructural del empleo sea potente, y lo pone de manifiesto la afiliación a la Seguridad Social, que francamente es un dato extraordinario que hayamos incrementado más de 1.500 afiliados en un año, en un mes, y casi 25.000 en un año. Por lo tanto, es la verdadera fortaleza, junto con la cifra, que seguimos teniendo unas cifras mejores que a nivel del conjunto nacional.
0: La COE denuncia dificultades empresariales para sostener el empleo y apunta al absentismo y el incremento de costes, mientras que los sindicatos atribuyen a la incorporación de migrantes el récord de afiliación en Castilla y León, lo ha hecho Comisiones Obreras, mientras que UGT valora los datos de forma sólida y destaca que la regularización ha favorecido el aumento de afiliados. Comisiones Obreras denuncia la mala calidad de la manutención del personal de atención primaria y emergencias, que rechaza con casi un 98% mantener el sistema actual. El sindicato habla de moho, caducidades próximas, poco agua y aditivos en los menús para los profesionales. Escuchamos a Alejandro Migueles, de Comisiones Obreras Castilla y León.
4: Aparte de que se ha constatado la baja calidad, los menús que no son nada apetecibles, lo que han dicho los profesionales, hay incidencias que creemos que hay que nombrar también. Pan con moho, ensaladas deterioradas, alimentos abiertos, caducidades del mismo día o 24-48 horas, al fin y al cabo plazos muy cortos, detectan problemas en los centros de conservación de la cadena de...
0: Ávila, Segovia, Soria y Valladolid están hoy en aviso amarillo por lluvias y tormentas, precipitaciones que van a caer por toda la comunidad también durante el fin de semana. Más información con Lucía Roales.

0: Muy buenas tardes. Se está produciendo en estos momentos la votación en el Congreso de los Diputados de los dos decretos en materia de vivienda. Tenemos que contarles que el presidente del Gobierno, que ha intervenido hace muy pocos minutos, Pedro Sánchez, ha pedido y rogado a los diputados del Congreso que al votar estos decretos sean coherentes y den apoyo a los textos, porque si no, el daño, ha dicho, será inmenso. Hagan lo correcto o la historia les juzgará antes de lo que creen, les ha advertido. Un mensaje que resuena entre esa amenaza de elecciones anticipadas si no se aprueban dichos decretos. En el debate durante esta sesión plenaria en el Congreso del segundo Real Decreto ha intervenido Pablo Bustinduy, ministro de Derechos Sociales, Consumo y Agenda 2030.
1: Señorías del Partido Popular, entre sus votantes hay el doble de inquilinos que de caseros. Señorías de Vox, entre sus votantes hay el triple de inquilinos que de caseros. Lo mismo le pasa a sus señorías de Junts. ¿Qué creen? ¿Qué creen? ¿Que a la gente de derechas no le preocupa cuando se le acaba el contrato del alquiler? ¿No le preocupa tener que cambiarse de barrio? ¿No le preocupa? Decía el señor Quero ahora. Hablaba usted de esos jóvenes que llevan meses buscando piso. Espero que no sea su hermana, señor Quero. Espero que no esté buscando piso, porque cuando trajimos la prórroga de los contratos de alquiler aquí, usted me dijo, mi hermana está en esa situación.
0: Les recordamos que durante la sesión de esta mañana, PP, Vox y Junts ratificaban en el Congreso su rechazo a estos decretos. También ha intervenido durante el debate de ese segundo Real Decreto Ley José María Figaredo, secretario general del Grupo Parlamentario Vox.
2: La soberanía nacional habla, los ministros cierran sus oídos para no escuchar al pueblo. A día de hoy... la vivienda soporta un 30% de impuestos entre los impuestos especiales a la construcción, a la venta y a la compraventa. Un 30%. Ustedes están friendo la construcción de vivienda a impuestos. Y luego los españoles no pueden acceder a la compra de esta vivienda. Es que el plazo medio desde que un suelo rústico se convierte en suelo urbanizable finalista para poder construir es de 15 años.
0: Más asuntos. El paro registrado en las oficinas de los servicios públicos de empleo subió en 23.587 personas con respecto al mes de agosto, según los datos publicados por el Ministerio de Trabajo y Economía Social, que destaca que se trata de una subida dentro del promedio de los meses de septiembre de la serie. Tras el ascenso, el número total de desempleados se situó en 2.379.500 personas, manteniéndose por debajo de la cota de los 2,4 millones y firmando su nivel más bajo en un mes de septiembre desde el año 2007. La Agencia Estatal de Meteorología ha emitido un aviso especial de fenómenos adversos por chubascos y tormentas muy fuertes y persistentes en el tercio oriental del país, que durará al menos hasta este domingo. Precisamente para esa jornada se espera el aislamiento de una dana al oeste peninsular, que dará continuidad al episodio de adversidad al menos hasta esa jornada de domingo. En clave internacional, el gobierno francés habría propuesto que los países europeos y los miembros de la Agencia Internacional de Energía liberaran 100 millones de barriles de diésel y petróleo crudo en respuesta a las presiones de Washington sobre Bruselas para que los europeos intensifiquen sus esfuerzos por reducir los precios de los combustibles. El presidente de Ucrania, Volodymyr Zelensky, ha recalcado a los Estados miembros de la Unión Europea un mayor respaldo económico y militar para hacer frente a la guerra con Rusia, con especial atención al respaldo de las defensas aéreas y antibalísticas durante una reunión mantenida con los embajadores europeos acreditados en Kiev. La tasa de inflación interanual de la zona euro se ha situado en el mes de septiembre en el 3,8%, 6 décimas por encima de la subida de los precios en agosto, según la lectura preliminar del dato publicado con Eurostat. Y las autoridades de Francia han informado de que unos 65 trabajadores educativos han resultado heridos, entre ellos al menos 40 profesores, en el marco de las protestas estudiantiles registradas en el país, que han llevado a la detención de cerca de 2.000 personas. Es todo, continúan escuchando Iberradio. Buenas tardes.

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0: Son las 4 de la tarde. 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
1: ¿Qué tal? Buenas tardes. El Pleno del Congreso ha rechazado los decreto ley de medidas sobre vivienda, incluyendo la prohibición de desahucios a personas vulnerables y la prórroga de los contratos de alquiler que vencen este año. Con este resultado, los decretos aprobados el pasado martes han quedado derogados, con lo que su vigencia ha sido de poco más de 24 horas. Además, en el debate, la ministra de Vivienda, Isabel Rodríguez, había pedido a los grupos de oposición y especialmente a Junts que se movieran a la abstención para permitir la convalidación de la norma. Un posible adelanto electoral ha quedado en el aire tras esta votación. Y también en el día de hoy hemos conocido el paro registrado en las oficinas de los servicios públicos de empleo, que subió en más de 23.500 personas con respecto al mes de agosto, según los datos del Ministerio de Trabajo y Economía Social, que destacan que se trata de una subida dentro del promedio de los meses de septiembre de esta serie. En clave internacional, el gobierno francés habría propuesto que los países europeos y los miembros de la Agencia Internacional de Energía liberaran 100 millones de barriles de diésel y petróleo crudo.

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1: ¿Qué tal? Buenas tardes. El Pleno del Congreso ha rechazado los decreto ley de medidas sobre vivienda, incluyendo la prohibición de desahucios a personas vulnerables y la prórroga de los contratos de alquiler que vencen este año. Con este resultado, los decretos aprobados el pasado martes han quedado derogados, con lo que su vigencia ha sido de poco más de 24 horas. Además, en el debate, la ministra de Vivienda, Isabel Rodríguez, había pedido a los grupos de oposición y especialmente a Junts que se movieran a la abstención para permitir la validación de la norma. Un posible adelanto electoral ha quedado en el aire tras esta votación. Y también en el día de hoy hemos conocido el paro registrado en las oficinas de los servicios públicos de empleo, que subió en más de 23.500 personas con respecto al mes de agosto, según los datos del Ministerio de Trabajo y Economía Social, que destacan que se trata de una subida dentro del promedio de los meses de septiembre de esta serie. En clave internacional, el gobierno francés habría propuesto que los países europeos y los miembros de la Agencia Internacional de Energía liberaran 100 millones de barriles de diésel y petróleo crudo.

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posible adelanto electoral ha quedado en el aire tras esta votación. Y también en el día de hoy hemos conocido el paro registrado en las oficinas de los servicios públicos de empleo, que subió en más de 23.500 personas con respecto al mes de agosto, según los datos del Ministerio de Trabajo y Economía Social, que destacan que se trata de una subida dentro del promedio de los meses de septiembre de esta serie. En clave internacional, el gobierno francés habría propuesto que los países europeos y los miembros de la Agencia Internacional de Energía liberaran 100 millones de barriles de diésel y petróleo crudo.

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1: ¿Y qué pasa? Buenas tardes, Vivers. Un placer, como siempre, estar a vuestro lado disfrutando de temazos musicales como los que tenemos previstos durante los próximos minutos. Vive lo tuyo, vive tu radio, vive tu tarde.

¿Sabías tú que las cartas Pokémon y los discos vinilos están revalorizando más de un 200%? Si tienes algunas cosas de estas por casa, algunas de estas joyitas, guárdalas a buen recaudo, que quién sabe el día de mañana. Mientras tanto, nos quedamos con uno de los vinilos que a mí me cautivaron más en mi juventud. Blues de la Nacional 2, ellos son La Guardia. Vive lo tuyo, vive tu radio, vive tu tarde con Robin Cutsey.

Fíjate lo que tiene la música que hace que su particularidad se sobrelleve con los mejores ritmos. Ella es Sia, una mochila muy especial a sus espaldas, repleta de grandes canciones como esta, Breathe Me. Y de Breathe va la cosa. Llegan The Corrs, vive lo tuyo, vive tu radio, vive tu tarde con Robin Cooch.

Sin duda, todo un acierto musical esta semana compartiendo estos ritmos jamaicaños que suenan así de bien. Como siempre, la mejor canción, la mejor música es nuestro Vive de la Semana. Disfrútalo.

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1: Son las 7 de la tarde. 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
2: ¿Qué tal? Buenas tardes. El Pleno del Congreso ha rechazado los decreto-ley de medidas sobre vivienda, incluyendo la prohibición de desahucios a personas vulnerables y la prórroga de los contratos de alquiler que vencen este año. Con este resultado, los decretos aprobados el pasado martes han quedado derogados, con lo que su vigencia ha sido de poco más de 24 horas. Además, en el debate, la ministra de Vivienda, Isabel Rodríguez, había pedido a los grupos de oposición y especialmente a Junts que se movieran a la abstención para permitir la convalidación del

0: de diésel y petróleo crudo.
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más gente bonita de la tierra. Ellos son de Ponferrada, fueron Vive de la Semana y siguen con nosotros en la cinta de Vive Radio. Son Mazu y este tema, Arena y Sal, grabado en las playas gallegas, fue su carta de presentación en esta casa. Vive lo tuyo, vive tu radio, vive tu tarde con Robin Cunzi.

canciones, más música y más artistas como por ejemplo Carlos Vives o Shakira, que por cierto sigue disfrutando por nuestro país con todos sus fans y buenos conciertos que está realizando en la capital de España. En esta ocasión, La Bicicleta. Suena así de bien esta canción en la cinta de Vive Radio, porque es por y para ti. Vive lo tuyo, vive tu radio, vive tu tarde con Robin Cooksey.

Jamaican Bam Bam es la canción que estos días hemos estado compartiendo y disfrutando juntos en la cinta de Vive Radio de una forma muy especial. Ha sido nuestro Vive de la Semana y se queda con nosotros. Vive de la Semana, lo dicho. Disfrútalo.

Así nos vamos, un placer como siempre. Gracias una tarde más y gracias por supuesto por compartir la cinta de Vive Radio. Vive lo tuyo, vive tu radio, vive tu tarde. Con Robin Cusi. Nos vemos, chao.

0: Son las 8 de la tarde. 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
1: ¿Qué tal? Buenas tardes. El Pleno del Congreso ha rechazado los decreto ley de medidas sobre vivienda, incluyendo la prohibición de desahucios a personas vulnerables y la prórroga de los contratos de alquiler que vencen este año. Con este resultado, los decretos aprobados el pasado martes han quedado derogados, con lo que su vigencia ha sido de poco más de 24 horas. Además, en el debate, la ministra de Vivienda, Isabel Rodríguez, había pedido a los grupos de oposición y especialmente a Junts que se movieran a la abstención para permitir la convalidación de la norma. Un posible adelanto electoral ha quedado en el aire tras esta votación. Y también en el día de hoy hemos conocido el paro registrado en las oficinas de los servicios públicos de empleo, que subió en más de 23.500 personas con respecto al mes de agosto, según los datos del Ministerio de Trabajo y Economía Social, que destacan que se trata de una subida dentro del promedio de los meses de septiembre de esta serie. En clave internacional, el gobierno francés habría propuesto que los países europeos y los miembros de la Agencia Internacional de Energía liberaran 100 millones de barriles de

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